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0: 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Son las 6:13.

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0: 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Son las 6:27.

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0: 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Son las 7:14.

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0: 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Son las 7:59.

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0: 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Son las 8:17.

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0: Bienvenidos a La Terca Memoria. Estamos de regreso, porque nos negamos a olvidar. Desde Conexión 98.1 FM, la poderosa voz de Colima. Buenas noches. Hoy vamos a tratar sobre Hiroshima y Nagasaki, el inicio de la era nuclear y espacial. Los días 6 y 9 de agosto de 1945, los Estados Unidos decidieron estrenar, es decir, lanzar dos bombas atómicas sobre Hiroshima y Nagasaki, iniciando así la era nuclear y una intensa carrera armamentista, demostrando que el desarrollo científico y tecnológico son buenos aliados de los grupos oligárquicos que buscan mantener un orden mundial acorde a sus intereses económicos y políticos. En otras palabras, de someter. Bueno, los daños ocasionados en esas dos ciudades japonesas tuvieron el impacto deseado: enseñarle al mundo a tenerle miedo a los Estados Unidos y finalizar también la conocida como Segunda Guerra Mundial, con saldo obviamente a favor de los Estados Unidos y también de la antigua URSS, hoy Rusia, creándose una rivalidad que se ha mantenido hasta la fecha mediante la conocida Guerra Fría entre los dos bloques ideológicos, uno representando al capitalismo y el otro al comunismo. La rivalidad tecnológica proyectó el conflicto hacia la conquista del espacio, obviamente lo que se conoce como el espacio exterior, con eventos como el lanzamiento del Sputnik por parte de los, ya sabemos, los rusos, bueno, la antigua URSS, y la llegada del ser humano a la luna por parte, ya sabemos, también de los estadounidenses, buscando demostrar superioridad científica y militar, obviamente. En el contexto actual, se identifican grupos que pretenden establecer el nuevo orden mundial, como el G7, que agrupa a las potencias industriales tradicionales, como los Estados Unidos, Canadá, Reino Unido, Francia, Alemania, Italia y Japón. Fíjense nomás, Japón. Por eso les digo, los matan y luego los reviven. Más la Unión Europea.
1: Nunca los mataron.
0: Bueno, nunca los, pero los sometieron, pues. Les causaron miedo, no sé. Luego me platicas tu punto de vista. Y el grupo de los BRICS, de economías emergentes como Brasil, Rusia, India, China, Sudáfrica, Egipto, Etiopía, Irán, los Emiratos Árabes Unidos e Indonesia, y muchos países que andan queriendo sumarse. De esto hablaremos hoy, entre otras cosas. Soy Bernardo Rincón Márquez, y para platicar sobre el tema nos acompañan aquí a la derecha. Uh-huh. Ahí, ¿dónde estás? Aquí. Héctor Moreno Lozano. Héctor, buenas noches, bienvenido.
1: Buenas noches a todos, buenas noches a todo el auditorio que nos escucha. Un gusto volver a estar aquí.
0: Que te acerques.
1: Y volverlos a saludar. Esperamos sus llamadas, estamos aquí en el teléfono de la radiodifusora, ahorita Bernardo lo va a mencionar, y esperemos que su participación con sus llamadas también. Buenas noches.
0: Acá en la izquierda, como siempre, estrenando barba recién rasurada.
1: Barba de chivo. Jorge. Pero no se pone tintes, ¿no? Es yo.
0: Ah, bueno, eso sí. No, sí. Al menos es original.
2: Buenas noches, Abelardo, y buenas noches a nuestro auditorio. Bernardo.
0: Sí, hombre.
2: Dije Abelardo.
0: Sí,
2: porque está medio enfermo, lo estamos recordando.
1: Saludos.
2: Bueno, esperemos que el tema de hoy les dé algunas orientaciones sobre el qué hacer inmediato y próximo futuro.
0: Sí, y bueno, allá en la cabina de al lado, como siempre, Luis Preciado, él es el que se encarga de los controles del equipo de transmisión de aquí de la estación de radio, y siempre todo muy gentil, muy amable y además muy preciso. Pues bueno, para dar inicio le voy a pedir, como es costumbre, pues, a Jorge que nos comparta un fragmento de la literatura relacionada con el tema de hoy. Jorge, por favor.
2: Mira, el fragmento de literatura que quiero recomendar hoy es que lean la Carta de las Naciones Unidas que fue firmada en 1945, porque eso puede ayudarles a entender las aberraciones que se están cometiendo hoy en día por Estados Unidos de Norteamérica. El drama que estamos viviendo en nuestros días en torno a al posible manejo irresponsable de la bomba atómica o de la energía nuclear tiene que ver con la historia de la cual Estados Unidos fue el principal protagonista en 1945. Cuando arrojaron para derrotar a Japón las bombas en Hiroshima y Nagasaki, que tuvieron como consecuencia la desaparición prácticamente de estas dos ciudades, con la respectiva mortandad masiva de seres humanos a consecuencia de estas bombas nucleares. El mundo en ese momento se asustó y efectivamente, como consecuencia ya de la derrota de Alemania y del nazismo, Rusia, que prácticamente fue quien derrotó a los nazis, pues invadió parte de Europa y su objetivo era llegar a la mayor parte de países. Estados Unidos y los países de la hoy Unión Europea se organizaron y se adelantaron con el desembarco de Normandía para frenar la posibilidad del avance de la URSS. A partir de ese momento se logra la pacificación, que la realizan simultáneamente Churchill de Inglaterra, el presidente de Estados Unidos en ese momento,
0: Winston,
2: no, el presidente de Estados Unidos en ese momento es
3: Truman,
2: no, es Roosevelt. El presidente Churchill y la URSS prácticamente negocian un tratado de paz, el cual arrojaría como consecuencia la fundación de las Naciones Unidas, de la Organización de Naciones Unidas, la ONU, y a través de la ONU se planteó una carta, un documento, no solo para unificar en la paz a todos los países del mundo, sino para prever el posible desarrollo de la energía nuclear en armas. Y entonces, en 1949, se empiezan a trabajar los primeros acuerdos para controlar la energía nuclear. El presidente Eisenhower de Estados Unidos se soltó un dramático discurso que planteó que nunca más debería de haber el abuso y uso de energía de armas nucleares, cosa que, como vemos, Estados Unidos nunca ha cumplido. Y de ahí para adelante hay un desarrollo de las armas nucleares, pero bajo control y de alguna manera secrecía en los países que se enmarcan en el contexto de la Guerra Fría, que dura desde 1950 hasta 1988 con la caída del Muro de Berlín. Durante ese tiempo se desarrollan grandes proyectos para controlar la energía nuclear, pero ningún país cumple. Todos los países por abajo del agua, hipócritamente, están desarrollando ojivas nucleares, y entre los cuales hoy en día conocemos 8 países que ya tienen bombas nucleares, que en ese momento solo las tenía Estados Unidos. Hoy el país con mayor cantidad de ojivas nucleares es Rusia, que según esto tiene alrededor de 5,000 ojivas nucleares. Sigue Estados Unidos con alrededor de 3,500. Y de ahí para abajo, Francia, Inglaterra, Israel, que bajo la permisibilidad de Estados Unidos ha desarrollado bombas nucleares también. Luego Corea, Pakistán, la India y China, por supuesto, que son los países que hoy en día tienen las bombas nucleares. Pero vamos a hablar de esto con detalle porque en todo el esfuerzo de controlar la energía nuclear se ha desarrollado subterráneamente estrategias para disponer de arsenales que en cualquier momento pueden detonar una explosión nuclear en el mundo, porque la ONU dejó de cumplir el papel que tenía. Hoy es un organismo prácticamente soslayado por todos los países, y Estados Unidos ha roto todas las reglas que se propuso en la carta que se firmó en 1945 a través del Consejo de Seguridad. El Consejo de Seguridad es la instancia que le ha permitido la manipulación de las Naciones Unidas a Estados Unidos, y esta permisibilidad que le da el Consejo de Seguridad ha hecho que hoy en día estemos al borde de una hecatombe universal.
0: Llegamos al fin del primer bloque. Envía tus comentarios sobre el tema en nuestras páginas del Facebook, La Terca Memoria, por la vía telefónica al WhatsApp al número 312-31-39-981 de La Poderosa Voz de Colima, Conexión 98.1 FM. Nos vemos en un momento.
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0: Continuamos platicando sobre el tema Hiroshima y Nagasaki, el inicio de la era nuclear y espacial. Desde Conexión 98.1 FM, la poderosa voz de Colima. Enviamos saludos a quienes nos escuchan desde cualquier punto de nuestro hermoso estado de Colima, que aún con todas las vicisitudes que se están viviendo por los medios de comunicación terrestres, no deja de ser pues interesante para quienes nos visitan en esas vacaciones. Le enviamos saludos a un amigo mío, quiero enviar saludos a Juan Carlos Rojas Regina, que hoy es su cumpleaños. Él nos escucha, nos ve desde Atoyac, Jalisco. A mi esposa Teli, que está también atendiendo una visita, a Leti Tadeo, a mi amiga Leticia Hernández, que nos está viendo desde Tecomán, y bueno, a Antonio Parra y a Io, su esposa, que nos están viendo desde Pachuca, Hidalgo. Y bueno, vamos a continuar pues con el tema de Hiroshima y Nagasaki. Jorge ya nos dio una introducción bastante extensa, muy amplia, pero también muy precisa acerca del comportamiento de la ONU y específicamente de Estados Unidos después de que terminó la Segunda Guerra Mundial, justamente con el estreno de la era nuclear, con las bombas lanzadas sobre Hiroshima y Nagasaki. Suena como ridículo decir se estrenaron con Hiroshima y Nagasaki, sobre todo por los daños colaterales que hubo, no solamente humanos, sino animales, vegetales, vegetación, en fin, la ecología. Jorge, Héctor, ¿qué países, así de rapidito, qué países participaron específicamente en esa guerra? Nada más como del contexto, para que sirva de contexto para el tema que estamos tratando. ¿Y por qué se llamó la Segunda Guerra Mundial? Y sobre todo, ¿por qué Hiroshima y Nagasaki?
1: A ver, mira, ese es un episodio muy largo y muy oscuro en la historia, muy oscuro en la historia humana. ¿Sí? En realidad es una gran vergüenza para lo que conocemos como humanidad. Si nosotros decimos que somos civilización y somos humanos, habría que explicar por qué entre una misma especie se han causado tantas muertes, millones de muertes. Y no solamente los millones de muertes, la forma en que lo han hecho, ¿no? Pero además es la gran tragedia del capitalismo. Sí, sí. Porque este sistema de negocio, este sistema de lograr ganancias a toda costa y lograr dominio y territorios, pues ha causado esta gran tragedia en muertes. Hay que decir que no es solamente una guerra, ¿no? Es una llamada gran guerra, pero anteriormente, en 1914, se termina también el 28 de julio, lo que llamamos la Primera Guerra, ¿sí? En donde se ven involucrados pues más de 30 países, ¿sí? Ahí hay vencedores y vencidos. Uh-huh. ¿Sí? Entre ellos los vencidos Alemania, sí. en los tratados de Versalles, obligados a ceder el 13% de su territorio y a desarmarse. Pero bueno, los perdedores no quedan conformes y vuelven a la brega y arman una revuelta en donde vuelven a generar otra estela de muerte, que es la Segunda Guerra. Y bueno, el saldo de la Primera Guerra son 10 millones de muertes y 20 millones de heridos y 10 de genocidio, 10 más. Exterminio total de gente que no tenía que ver con los ejércitos. Entonces estamos hablando de 20 millones de muertos y 20 millones de heridos. Entonces, ¿cómo explicamos entre una raza que se dice de humanos, ¿no?, de hijos de la tierra, que humus es tierra, ¿sí? Entonces, de los hijos de la tierra, porque se supone que si somos humanos, todos somos hijos de la tierra y somos la misma especie. Pues bueno, pues entre todos, esta humanidad esta civilización, este sistema capitalista, por afianzarse mundialmente, crean esa primera guerra, esos millones de muertos. Y eso no es un pasaje nada más de la historia, es una explicación. Una explicación que la humanidad se debe a ella misma. ¿Por qué este tipo de muertes? Y en realidad la expansión del mercado y de los negocios mundiales, de la protección de la propiedad privada, ¿vale la pena? Porque no murieron burguesías, no murieron las burguesías de los países. Murieron los los proletarios, los pobres de esos países, ¿sí? Las burguesías se recompusieron, se revolvieron a liar y siguen mandando. Pero se van a un siguiente episodio, aún más sangriento y aún más destructor que la Segunda Guerra. Y producto de eso, Hiroshima y Nagasaki, nos quedamos con hambre de sangre y con hambre de muerte después de la Primera Guerra. O mejor dicho, porque el escenario fue Europa, los imperios europeos se quedan con sed y de sed de sangre y ganas de muerte, y se da el segundo capítulo, que es la Segunda Guerra Mundial. A ver, Jorge, si quieres entrarle a lo que fue la Segunda Guerra.
2: Hay algo.
1: Y la confrontación, la gran confrontación que se dio, luego damos cifras.
2: La Segunda Guerra Mundial en realidad es, digamos, el reparto del mundo dentro del orden capitalista ante el avance del mundo socialista iniciado en la Revolución Soviética de 1917. El tema es que esto impacta todos los niveles del conocimiento. Las ciencias, no digamos las ciencias naturales, que digo las ciencias sociales, que todas están influidas por estas ideologías, sino las ciencias naturales, que mucha de la gente tiene la ingenuidad de considerarlas neutras.
0: Claro.
2: Las ciencias naturales no son neutras porque siempre van a responder a los aparatos de quienes conducen el poder. Y en el orden capitalista, quienes conducen el poder son las oligarquías adineradas, los dueños del capital, los dueños de la industria, los dueños del mercado, son los que conducen la ciencia. Durante los años que señalé, de 1945 a 1988, que fue el periodo de la Guerra Fría, estuvo marcada por el desarrollo en torno a la energía nuclear. Surgieron, como para taparle el ojo al macho, el manejo de la energía nuclear en torno a la producción de electricidad.
0: Sí, claro.
2: Y las plantas de energía nuclear que surgieron en el mundo, alrededor de 48.
1: A ver, pero antes, la primera guerra no fue ni nuclear ni nada.
2: No.
1: Esa fue una guerra
2: de trincheras. No, yo estoy hablando de la segunda.
1: Una guerra de trincheras en donde se dieron. Sí. Y ya en la Segunda Guerra, fundamentalmente fue las nuevas tecnologías de tanques y las metrallas y todo ese tipo de cosas. El final ya fue el desenlace, el último capítulo, es más, el último año de la guerra fue la irrupción de la energía nuclear.
0: Sí, claro.
2: Por eso.
0: Pero antes hubo pero la energía nuclear justamente resulta, como dice Jorge, de la aplicación del conocimiento científico.
2: Sí, el conocimiento científico que tiene que ver con, y el manejo del conocimiento científico
0: en torno al poder. Y el desarrollo tecnológico, claro.
2: En torno al poder. Por supuesto, estamos hablando ya en la Segunda Guerra Mundial. La Primera Guerra Mundial dejó un panorama del primer intento de reparto del mundo por las potencias voraces neocoloniales, que antes habían sido directamente coloniales. Ya en la Segunda Guerra Mundial ya es un reparto, no un reparto, es una potencia que sobresale a todas las demás, que es la Unión Soviética, y que ahí se unifican todos los países del orden capitalista para frenarla. Y en ese freno se desarrolla la Guerra Fría. Y la Guerra Fría no es otra cosa más que una guerra subterránea, donde lo que es determinante es el desarrollo científico para crear armas que asusten al otro, que asusten al adversario. Y en esta creación de armas nucleares, armas atómicas, se hace este desarrollo que desemboca hasta 1988. Yo pongo 1988 porque ahí se acabó el bloque socialista y la hegemonía soviética tal y como se conocía. De ahí para adelante viene viene Rusia. Rusia ya no es la Unión Soviética y ya tiene otro proyecto económico donde hace una especie de ¿cómo se llama? Mezcla del socialismo tradicional con implantes capitalistas, que es lo mismo que está haciendo China.
0: China, sí.
2: Y esto hace que se fortalezcan como países. La Unión Soviética, después de haber perdido la mayoría de las repúblicas del Báltico y parte del norte de Europa, se recompone rapidísimamente y vuelve a entrar al escenario de la guerra. Pero ahora, después del 88, se inicia la inteligencia artificial, que es el instrumento predominante en este momento, junto con las armas nucleares, de con lo que se amenazan las potencias.
1: A ver, bueno, pero...
0: Sí, oigan, antes ya nos vamos a tener que ir a un corte, ¿sí? Pero muchas veces se piensa que las armas las construyen los gobiernos de los países poderosos, pero son familias, ¿no? Son familias, son empresarios, son particulares los dueños de las empresas armamentistas.
1: A ver, hay una cosa que se llama burguesía. Y hay burguesía que gobierna y burguesía que no gobierna. En particular, todas las burguesías son poder, son gobierno. Ajá. Pero hay quienes simulan...
2: Las que intervienen en el aparato del Estado
1: hay quienes simulan, y las que no. Hay quienes simulan, bueno, todas las burguesías, las que... Hay quienes simulan que hacen el negocio privado, pero en realidad es todo un negocio. Usan el Estado y usan todo.
0: Bien. Gracias, Héctor. Envíanos sus comentarios sobre el tema de hoy vía telefónica o por WhatsApp al número 312-31-39-981 de Conexión 98.1 FM, La Poderosa Voz de Colima, o en nuestra página del Facebook, La Terca Memoria. Ahí saludo a Gonzalo Anguiano y a Humberto Muñiz, que nos están mandando mensajes por el Facebook. Después de una breve pausa, continuaremos platicando con nuestros panelistas.
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Oigan, ya estamos al aire. Seguimos abordando el tema de Hiroshima y Nagasaki, es decir, el inicio de la era nuclear y

0: neoliberal, pues podríamos decir.
1: Sí, claro.
0: Por otro lado, un bloque de países que se inclinaron hacia el fascismo, pero por la misma crisis económica. Italia, Alemania, España y Japón, que se fueron hacia una opción de un capitalismo más voraz, donde el instrumento militar fuera definitivo. Por otro lado,
1: sí, la mayor URSS, intervención del gobierno, pues.
0: Por otro lado, la URSS recién nacida de la Revolución de 1917. Sí. Estos tres bloques confrontados dieron el contenido fundamental de la Segunda Guerra Mundial. Primero, fascismo contra países liberales. Y en ese enfrentamiento fueron derrotados los países liberales. Técnicamente, Francia, Inglaterra, fueron derrotados parcialmente, pues. Francia fue invadida y todos los países del norte de Europa fueron sometidos por Alemania. Ajá. Solamente España e Italia con Japón no, porque formaban parte del mismo bloque.
1: Eran el eje, ¿no?
0: Sí, pero para el fascismo el objetivo principal era la naciente Unión Soviética, porque representaba un proyecto completamente contrario al capitalismo voraz de tinte militar o al capitalismo liberal. Entonces, estos tres bloques en acción ponen el contenido fundamental de la Segunda Guerra Mundial. Pero Alemania, su objetivo era Rusia. Y como no pudo derrotar a Rusia, Rusia prácticamente gana la Segunda Guerra Mundial. Pero ante la amenaza para los países capitalistas, sí, claro, de que Rusia tomara el control de Europa, se aliaron a Estados Unidos. No entró a la guerra sino hasta el último, porque estuvo manejándose en una estrategia muy oportunista, porque no se comprometió al principio, pero sí muy cuidando sus intereses. Al final se suma, y se suma con una ventaja, porque todos los demás países, ya desgastados y empobrecidos por la guerra, son débiles, y Estados Unidos entra como la potencia económica que triunfa parcialmente y toma el mando económico de los países europeos. Los países europeos todos se subordinaron bajo el plan Marshall a Estados Unidos, y eso hizo que quedaran comprometidos y endeudados, creo que hasta la fecha muchos de ellos, porque no han podido tener, a pesar de las ofensas sistemáticas que hace Estados Unidos sobre los países europeos, no son capaces de tomar posiciones independientes. Entonces, el saldo masivo de muertos de la Segunda Guerra Mundial, sí, lo aportaron prácticamente los civiles. Y los ejércitos, que se nutrieron de civiles de todo el mundo europeo, pero el que más aportó muertos fue la Unión Soviética.
1: Ah, caramba.
0: Sí, porque la Unión Soviética, en realidad, la guerra frontal con Alemania hizo que la mayor parte de la población civil en los primeros meses de la guerra fueran muertos rusos. No fue sino hasta el invierno de 1944 que la Alemania empieza a tener bajas y a perder terreno, hasta que definitivamente los expulsan de la Unión Soviética. Pero bueno, a lo que vamos es que ese es el contenido que inició la guerra, que dio como resultado la Segunda Guerra Mundial. Pero como quedan dos potencias vencedoras, que es Estados Unidos y la URSS, esto da el origen de la Guerra Fría, porque son además proyectos económicos diferentes.
1: Claro.
0: El capitalismo encabezado por Estados Unidos y el socialismo encabezado por la Unión Soviética, que hasta la fecha siguen siendo los parámetros que dan forma a la lucha geoestratégica en el mundo, pero ahora

0: sin organismos de control como fue la ONU, porque la ONU perdió relevancia. Estados Unidos pasó sobre ella sistemáticamente en los últimos años, sobre todo ante las guerras de Medio Oriente, y la ONU dejó de ser un organismo de contención que lo fue en la segunda mitad del siglo XX. Ahora no hay ni un organismo que frene, por eso el temor en que podemos estar al borde de una guerra nuclear, como fue la última amenaza de Trump a Irán,
1: contra Irán,
0: sí, de que podía borrar toda una civilización y regresarla a la era de piedra. Uh-huh. Que también podría pasar lo mismo con ellos, porque la guerra, una vez que alguien detona una bomba nuclear, ya no se frena. Ya hay respuestas geopolíticas de todos lados y viene la destrucción de la civilización. Esta amenaza de Trump es una amenaza también para Estados Unidos. Pero bueno, en esa situación estamos hoy en día.
1: Digo, a modo de guasa, quizá lo puedan tomar así. ¿Por qué se llamó la Guerra Fría y no, por ejemplo, la Paz Fría o la Paz al Frente? O no sé, por ejemplo, ¿no? Paz Caliente. ¿Por qué Guerra Fría? Porque, por ejemplo, ahorita lo que Estados Unidos hace con México y con muchos países es lo que tú describiste hace un momento como Guerra Fría, que era una guerra...
0: Que no es guerra militar, no se atacan, no se atacan. Se manejan a base de espías, a base de informaciones, a base de creación de armas en secreto, a base de potencia militar, pero no se confrontan. No hay un enfrentamiento directo, por eso se llama Guerra Fría, porque se ejerce en términos de desarrollos potenciales subterráneos de cada país. Es el auge de los agentes secretos, dobles, triples y todo, es durante estos 50 años, segundos 50 años del siglo XX, porque no hubo enfrentamiento ninguno. Se daba en torno a países que simpatizaban de uno u otro bando, pero de una manera muy disminuida, como fue el caso de Cuba, que Cuba, apoyada por la URSS, respondió militarmente a Estados Unidos y Estados Unidos se frenó porque era también un conflicto con la URSS. Sí. Pero eso es la Guerra Fría, que no se enfrentan.
1: Bueno, ¿por qué? Bueno, me gustó la intervención que tuviste acerca de los humanos, los hijos de la Tierra. Sí, no sé cómo se debería de llamar entonces estos seres vivientes que habitamos la Tierra, aparte, bueno, somos animales pues, pero aparte de los rumiantes y todos ellos y los vegetales, como para tener algo más ad hoc, ¿por qué se generan las guerras, Héctor?
0: Socialismo o barbarie, ¿no?
2: El que responde Jorge.
0: No.
1: Oigan, dejen mandar un saludo para Esteban Orozco. Es un primo de mi esposa que vive en Guadalajara. Él nos ha seguido en muchos programas y hoy está mandando saludos a los dos panelistas y uno muy especial para mí. Así que gracias, Esteban. Saludos para allá, para toda la familia en Guadalajara. Y bueno, a ver, no sé si vemos esto o nos vamos pues a la parte que tiene que ver con qué es lo que sigue después de una guerra fría, qué es lo que sigue después de una demostración, como dijo Jorge, del poder militar, qué es lo que sigue, qué tan útil, qué tan importante son los viajes espaciales, o sea, qué quieren demostrar los países o qué buscan los países poderosos haciendo viajes al espacio, o sea, algo importante que vino después de lo de Hiroshima y Nagasaki, no solamente fue la Guerra Fría, no fue la guerra por el armamentismo, pues la creación de armas, sino también fue el control del espacio. ¿Hay dueños del espacio? ¿Hay quienes tienen el control del espacio? Cualquier persona puede mandar satélites, cualquier persona, porque ahorita, por ejemplo, el famoso es Elon Musk, sí, que está trabajando justamente en hacer viajes al espacio. O sea, ¿qué, por qué, cuál es el objetivo de todo eso, Jorge?
0: No, pues es claro que las potencias de mayor desarrollo tecnológico, primero a partir de la energía nuclear y de sus consecuencias en el armamento y también en el desarrollo de la tecnología aeroespacial. Es obvio que ahí están involucrados todas las potencias guerreras que tienen bombas atómicas. O sea, China, por ejemplo, de China nunca se ha sabido porque el imperio chino ha sido de gran secrecía.
1: Muy hermético.
0: Muy hermético. Pero no sabemos, China tiene sus propios satélites, tiene sus propios desarrollos aeroespaciales, pero no sabemos. Acá sabemos la parte norteamericana, pero de la parte norteamericana tampoco sabemos mucho, porque cuando ya nos llega una información de la NASA es porque ya van mucho más adelante en la cuestión. Ahora, que el capital está planeando, en caso de un desastre nuclear, colonizar el espacio para que la vida continúe allá, esta es parte de una fantasía de ficción que se planteó desde los años 50 y 60 y hoy más que nunca está vigente. Esta idea de Mons de hacer viajes espaciales ya incluso para permanecer en el espacio es parte del terror que se tiene a una guerra nuclear, porque una guerra nuclear acabaría con la vida acá. Entonces la expectativa de tener vida en el espacio es una constante que algunos manejan de manera más intensa, pero está presente en la tecnología del poder de los países imperialistas y capitalistas.
1: Jorge, gracias. Amigos, el tiempo transcurre y concluye un bloque más del programa. Ve tus comentarios a través del teléfono 312-31-3998-1 de Conexión 98.1 FM, La Poderosa Voz de Colima, o en nuestra página del Facebook, La Terca Memoria. Héctor, Crisia Mendoza te está mandando saludos. Ah,
2: saludos, buenas noches.
1: Sí, nos vemos en un momento.
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0: Bienvenidos a La Terca Memoria. Seguimos abordando el tema Hiroshima y Nagasaki, el inicio de la era nuclear y espacial desde Conexión 98.1 FM, la poderosa voz de Colima. Bueno, hemos estado hablando pues del fenómeno de la era nuclear y de la era espacial. Es evidente pues que la tecnología, que la ciencia, que el desarrollo que ayuda.
1: Pero antes de la tecnología y la ciencia, ¿qué pasó en Hiroshima? ¿Qué pasó en Nagasaki? ¿Por qué pasó?
0: A ver,
1: ¿quién tuvo en la? No, bueno, pero están en otro rollo ya.
0: No. Es que el tema es justamente que todo esto.
1: ¿Por qué pasó?
0: A ver,
1: ¿qué sucedió? ¿Quién murió? ¿Cómo murieron? ¿Por qué murieron? ¿Qué significado tuvo eso? Y entonces no se está abordando. No se están abordando esos temas, pero bueno, está bien. Hablen de los cohetes y del espacio y de las tecnologías.
0: Bien. Héctor, ¿qué es lo que sucedió en Hiroshima y Nagasaki? ¿Qué es el tema de esta noche? Sí, tú tenías datos.
1: Sí, pero ya estaban en la Guerra Fría, estaban otras cosas.
0: No, es como una consecuencia. Héctor, por favor.
2: Mira, yo creo que las consecuencias de lo que fue las bombas de Hiroshima y Nagasaki tuvo que ver con la respuesta de la fundación de la ONU. La ONU al principio tuvo el cobijo de todos los países y se hicieron esfuerzos sociales importantes para tratar de frenar las consecuencias que podía tener si se continuaba con el uso de armas nucleares como instrumentos de guerra. Porque lo que fue la derrota de Japón a través de este instrumento no dejó dudas de lo que podía pasar en el mundo si continuaba usándose armas nucleares. Lo primero que hizo la ONU fue crear una comisión que se llamó Organización Internacional para la prevención de la energía atómica. Esta organización que formó la ONU desde 1958 y que tuvo consecuencias con un arropamiento de la mayoría de los países, empezaron a responder y empezó a tratarse de generar tratados para no solo controlar, sino la mayor parte de los países no de este primer grupo de potencias empezaron a plantear tratados para que no se usaran y no se crearan armas nucleares. En América Latina se creó el Tratado de Tlatelolco para impedir el desarrollo de armas nucleares en América Latina. No solamente México, Brasil, sino todos, incluyendo el Caribe. Y así fue respondido por también en el Pacífico Sur, un tratado que se llamó de Rarotonga, así fue también en Bangkok, en el sudeste asiático, también fue en África, con el tratado de Polindaba, que todos trataron de generar ya una defensa a la proliferación de armas nucleares. Y la ONU en ese momento todavía cobijaba la voz de estos países. La ONU finalmente creó un tratado en 1998 para también cuidar el espacio exterior. Porque efectivamente la dinámica de la era aeroespacial que se inició con los viajes a la Luna desembocó también en la proliferación de satélites militares para poder estar monitoreando y poder dirigir armas misilísticas directamente contra objetivos militares. Que eso está ocurriendo hoy. Todo el control que hay de las armas misilísticas es a través de el uso de satélites especiales y de dispositivos especiales en el espacio exterior para dirigir las armas. Y con eso también se ratificaría la posibilidad de el envío de armas atómicas a cualquier lugar del planeta a través de la guía de satélites militares que existen. Esto lo previó la ONU y lo trataron de llevar a cabo, pero ningún país lo respetó. Sobre todo porque Estados Unidos tiene una industria que ha sido la punta de lanza y no respetó ningún acuerdo con ningún otro país. En el contexto de la guerra con la potencia de la URSS y hoy con China, pues el asunto se ha ido mucho más a fondo y sigue siendo un riesgo permanente. Estamos al borde de un riesgo permanente de amenazas nucleares porque sigue estando presente la falta de control. Y como Estados Unidos ha roto todas las barreras de los acuerdos y se ha ido por la libre, ya ni siquiera el principio de soberanía que sostenía la ONU como un principio de convivencia entre las naciones, que era la base de la relación de las naciones con una organización como la ONU, ya no pudo sobrevivir porque Estados Unidos, con la invasión ahora a Venezuela, con la amenaza permanente que tiene a cualquier país, ya el principio de soberanía también está roto como regla fundamental de la convivencia universal de los países. Entonces, estamos en riesgo y ese es parte del contexto.
0: ¿Qué es lo que tenemos que aprender? ¿Qué es lo que tenemos que decirle a los jóvenes de hoy acerca de lo que ocurrió el 6 y el 9 de agosto de 1945, en donde dos pueblos fueron masacrados totalmente, fueron destruidos, pues prácticamente desaparecieron, porque una bomba atómica fue lanzada desde el espacio, cae al suelo, explota y se generan millones, pero millones de el efecto, pues, de millones de toneladas de TNT, de explosivos, pues, que calcifican inmediatamente, destruyen instantáneamente todo lo que está a su alrededor. ¿Qué es lo que hay que decir de eso?
2: Pues ha habido esfuerzos en el mundo para frenar el control y el ejercicio de la energía atómica y de sus consecuencias en las armas. Las mismas sociedades en el mundo crearon el Día Internacional para la Eliminación Total de las Armas Nucleares, que se debe de hacer el 26 de septiembre. Pero la gente no hace ningún evento en torno al 26 de septiembre para este día que salga a la calle la gente y plantee el que no se use la energía nuclear, que no se usen las armas atómicas. Y también como otra fecha, el 29 de agosto, como Día Internacional contra el ensayo, los ensayos nucleares que se hacen. Y obviamente que dentro de todo este contexto también está que tiene que haber un cambio de paradigma para la generación de energía. Porque la generación de energía también está siendo encauzada y encabezada por la energía nuclear. Dijimos que hay 47, pero ya pasó lo de Chernobyl, ya pasó lo que pasó en Japón, con el riesgo de lo que, ¿cómo se llamó este lugar? Fujiyama, un lugar donde también se desbordó el asunto por unos temblores, un temblor de 9 grados, uh-huh. Y las plantas nucleares se desarticularon y generaron contaminación. Y en cualquier suceso de esa naturaleza, todos los centros nucleares que hay pueden tener riesgos de una contaminación planetaria por el lado de las centrales nucleares eléctricas. Entonces, debiera de haber una actitud consciente de las poblaciones para frenar incluso el uso de la energía nuclear para la generación de electricidad, porque no deja de ser un riesgo por el cual están todas las sociedades a cualquier error que pueda ser provocado por asuntos o detalles climatológicos. Entonces, el problema sigue siendo un problema de respuesta de la sociedad, y creo que la sociedad poco estamos conscientes de que tendría que haber una organización y participación pública para frenar estos hechos que están a la orden del día casi en todas las sociedades del mundo.
0: La energía nuclear, pues, es más que un apoyo. Por ejemplo, aquí en México tenemos la planta nuclear de la Comisión Federal de Electricidad en Laguna Verde, ¿sí? Pero ha tenido una supervisión muy fuerte, ha sido también incluso en muchas ocasiones motivo de protestas, pues, para un mayor control, incluso el cierre en algunas ocasiones. Han habido también cuestiones que se quieren aplicar la energía nuclear, bueno, técnicas de la energía nuclear a cuestiones médicas. Sin embargo, quizá el control que se tiene sobre el átomo, sobre el núcleo de los átomos, no es tan bueno. Entonces, por esa razón es que las Naciones Unidas y los demás países están optando, pues, por tener un control férreo sobre su no uso, ¿verdad?
2: Sí, hubo en Malasia, ahora que hubo el asunto, ya se nos acabó el tiempo.
0: Sí, hemos llegado al ocaso del programa de hoy. Nos vemos el jueves de la próxima semana aquí en Conexión 98.1 FM, La Poderosa Voz de Colima, así como en nuestra página del Facebook, La Terca Memoria. Santiago Chipres te manda saludos, Héctor, a ti y a Jorge.
1: Buenas noches, saludos, Santiago.
2: Saludos, Santiago.
1: Gracias por escuchar.
0: Sí, Roberto Freinman también está mandando saludos. Agradecemos a Luis Preciado allá en la cabina de control y a nuestros panelistas, pues. Héctor, buenas noches, gracias por haber estado acá. Jorge, muchas gracias.
2: Buenas noches, Bernardo, y buenas noches a nuestro auditorio.
0: Pues nos vemos aquí la semana próxima en otro programa más de La Terca Memoria.
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0: 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Son las 10:13.

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5: Hola, hola, ¿cómo están? Soy Claudia Mejía. En esta ocasión vamos a hablar de un tema que le compete a las mujeres. Bueno, en parte mujeres, en parte a tu pareja, en parte a todos, porque somos una red de apoyo aquí en esta vida. Debemos de tener siempre redes de apoyo y no estamos solitos. Entonces, pues vamos a empezar. En esta ocasión vamos a hablar de endometriosis. Es una palabra medio rara y tal vez nunca la hayas escuchado, o tal vez sí. Pero si eres mujer, seguramente sí. Y para eso está conmigo la doctora Alejandra López Chávez. Ella es ginecóloga y obstetra. ¿Cómo estás?
6: Hola, muy bien, muchas gracias. ¿Y tú?
5: Muy bien, aquí emocionada porque es tu primera vez.
6: Sí, la primera vez.
5: Endometriosis. O sea, yo escucho endometriosis y endometrio. Bueno, ya nosotras sabemos que el endometrio, pues es esa capita que se suelta cuando estamos en nuestro periodo.
6: Exacto.
5: ¿No? Pero se escucha más peligroso y más feo que solamente
6: sí, suena,
5: eso, ¿no?
6: Suena intimidante la palabra.
5: Exacto,
6: ¿no?
5: Sí.
6: Pues justo lo que mencionabas, o sea, primero hay que entender que el endometrio es esta parte bien interna del útero que va a tener básicamente dos funciones. La función uno es que se va a hacer gruesita entre una regla y la otra, se va a hacer gruesa porque se prepara para recibir un embarazo. Si en esa mujer, en ese mes, no hubo un embarazo, al terminar ese periodo, va a caerse este endometrio en forma de menstruación, ¿no? O sea, el endometrio tiene que vivir justo en la cavidad endometrial y se va a descamar mes a mes en forma de regla. Sin embargo, la endometriosis quiere decir que hay tejido que no es endometrio como tal, es tejido similar, que eso es muy importante entender que no es endometrio, que es tejido similar al endometrio y que va a estar fuera de esta cavidad, que puede abarcar cualquier parte del cuerpo humano, desde cerebro, desde ¿qué? Pulmones, desde claro, el diafragma, pero principalmente va a estar en órganos pélvicos, que puede ser a lo mejor la vejiga, el uretero, el intestino, o literalmente los ovarios, las salpinges. Si bien esta es la localización más frecuente, no es la única. Entonces, realmente los síntomas van a ser múltiples, muy variados, en muchos matices, y cada paciente lo va a vivir de manera distinta. Entonces, si bien la endometriosis puede tener diferentes grados de afectación, siempre va a haber un dato que nos haga sospechar de ella.
5: Y si dices que es otro tipo de tejido, que puede estar en cualquier otro órgano, si de por sí el dolor que una siente en su periodo, no me quiero imaginar el dolor que sería tener ese tejido en otro órgano. O sea, ¿esto sí es así?
6: Sí, literal. O sea, al final del día, el tejido endometrial sano que está dentro del útero va a tener receptores para ciertas hormonas, ¿no? Estas hormonas, de manera natural, las produce el ovario. Pero también hay hormonas que producimos a través del tejido graso, a través de ciertos procesos químicos. Pero en una paciente sana, estrictamente hablando, y te hago mucho hincapié en esta parte que tú me acabas de mencionar, el dolor que sentimos durante la regla. Y ese es un punto pivote. La regla puede doler, claro que puede doler, pero hay un grado para diferenciar cuando es un dolor normal, entrecomillado, y un dolor que ya no se considera normal. Y esta palabra de es que para mí el dolor es normal, el normalizar el dolor, creo que es el gran error que podemos cometer desde a veces las propias pacientes que lo normalizan y también nosotros como médicos que no les damos el peso, ¿no? El justo peso a las cosas, ¿no? Entonces, tener dolor durante la regla puede ser normal siempre y cuando no afecte calidad de vida, que no sea un dolor incapacitante, que sea un dolor que te permita hacer tu vida prácticamente normal. Entonces, la endometriosis puede ser extremadamente aparatosa. Pacientes que durante la regla pueden tener sangrado a través del recto, a través de la orina, que pueden llegar a convulsionar, que pueden llegar a tener desmayos, que pueden tener focos de diarrea tremenda durante la menstruación. Y también importante no encasillarlo solo a la regla, ¿no? Porque a veces los médicos podemos caer a que solamente vas a tener dolor durante la menstruación. Y si no estás menstruando y te duele, entonces no es endometriosis. Y eso es un error, porque la endometriosis es una enfermedad crónica. Crónica quiere decir que dura mucho tiempo, que va a ser, se va a ir complicando, que va a ser una enfermedad que va a ser progresiva. Y eso hace que cada vez las molestias vayan siendo más aparatosas. Desde primero ser un dolor entre comillas, no tan complejo, que a lo mejor con analgésicos se puede tratar, a terminar en situaciones que requieran cirugía por una obstrucción intestinal, porque la función del riñón ya no está del todo bien, y todo porque esta enfermedad es muy agresiva.
5: Nos decías que hay una estadística que nos puede sorprender. ¿Cuántas mujeres lo padecen?
6: La estadística... A nivel México se estima que una de cada 10 mujeres van a tener algún grado de endometriosis. O sea, una de cada 10. Es impresionante. Sin embargo, tardamos en hacer el diagnóstico en promedio de 7 a 10 años.
5: ¿Qué? ¿Por qué?
6: Es muchísimo, exacto. ¿Por qué? Porque los síntomas son sumamente diversos.
5: Wow.
6: El hecho de que el tejido pueda estar a lo mejor en el intestino puede hacer que tú, al momento de la regla o fuera de la regla, puedas tener colitis, ¿no? Que tengas esta sensación de estar muy distendida después de comer ciertos alimentos, que tengas problemas al momento de evacuar, que tengas periodos de diarrea, porque el intestino se va a irritar por ese tejido y va a hacer que tengas evacuaciones sumamente líquidas o que puedas intercalarlas con estreñimiento, porque a lo mejor está obstruida una parte del tubo digestivo que no permite que pase la evacuación y puedes alternar entre diarrea y evacuaciones pues duras con estreñimiento y decir es que es colitis. El tema emocional es algo fundamental. O sea, vivir con endometriosis lleva a las pacientes a tener periodos de ansiedad, periodos de depresión, periodos en los que no saben qué está pasando con su cuerpo, y también es fácil que las encasillemos a, bueno, es que tienes estrés por el trabajo, tienes presiones con la pareja, tienes presiones con los hijos, y más bien va de la mano con todo esto de la endometriosis.
5: ¿Por qué les pasa? O sea, pues, ¿cuáles son las causas?
6: Pues mira, la verdad es que desgraciadamente no tenemos los médicos una certeza de una causa única. O sea, hay muchas teorías de por qué sucede la endometriosis, teorías ya muy viejitas algunas de ellas, que tienen casi 100 años de que las empezaron a estudiar. Hay otra teoría que nos habla de que esto se forma desde que éramos embriones, desde que estábamos en la pancita de nuestra mamá. Nuestras células tienen esta capacidad cuando somos embriones de decidir, bueno, tú eres una célula del hígado, te vas para el hígado. Tú eres una célula del cerebro, te vas a cerebro. Tú eres de útero, te vas al útero. Hay teorías en las que estas células no llegaron a su destino final, se quedaron en el camino y por eso quedaron implantes en varias partes del cuerpo. Hay otra teoría que habla de que el cuerpo tiene esta capacidad de transformar un tipo de célula a otra. O sea, hay células que tienen que estar en la parte más superficial de los órganos que se llaman peritoneo y a lo mejor sufren este tipo de transformaciones a otro tipo de célula parecida al endometrio. Entonces, la verdad es que hay muchas teorías, también hay teorías genéticas en las que hay un patrón genético de que en tu familia probablemente, si tú tienes endometriosis, tías, primas, hermanas, tu mamá probablemente también tenga endometriosis. Y también cada vez nos acercamos más al tema de las enfermedades autoinmunes, porque hay una cierta relación en pacientes con lupus, en pacientes con artritis reumatoide, esas enfermedades que son también muy difíciles de diagnosticar y que también pueden tener una correlación con endometriosis.
5: Aquí en el ISSSTE sabemos que de primera instancia hay que ir a nuestra clínica.
6: Sí.
5: Ellos nos referirán al especialista. Aquí en el ISSSTE hay todo este grupo de apoyo, tanto emocional como médico.
6: Pues la verdad es que como tal un grupo de apoyo específico para endometriosis, en el tema emocional todavía no, en la parte de psicología todavía no lo hay. En la parte quirúrgica, pues el abordaje ideal es vía laparoscopía. No se sugiere tanto la cirugía abierta porque va a ser bastante más agresiva de por sí. Entonces, en el ISSSTE, en hospitales de tercer nivel, como el 20 de noviembre, como en el López Mateos, como en el 1 de octubre, que hay este abordaje de cirugía laparoscópica, es una buena herramienta. Y todavía más pensando en cirugía robótica. La cirugía robótica viene a ser un parteaguas en el manejo de enfermedades tan complejas como es la endometriosis. Entonces, en este momento, hasta donde tengo entendido, solamente en el 20 de noviembre hay Da Vinci, y eso nos va a dar una oportunidad a los médicos y evidentemente a las pacientes para que tengan manejos mucho más integrales.
5: Me dio mucho gusto que estés aquí.
6: Ay, a ti, muchísimas gracias por la invitación, estoy muy contenta, me encanta hablar de este tema porque siento que como médicos tenemos la responsabilidad con las pacientes de hablar de este tema que a veces está muy oculto.
5: Gracias, yo soy Claudia Mejía, nos vemos en un siguiente episodio. Hasta pronto.
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0: 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Son las 12:32.

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0: 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Es la 1:35.

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0: 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Son las 3:59.

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Sí, 1, 2, 3, probando. 3, 4, 1, 2, 3, 4, probando equipo de sonido. 1, 2, 3, 4, sí, ya nos escuchamos, señor productor. Sí, sí, bueno, 1, 2, 3, 4, 1, 2, 3, 4. Bueno, sí, sí, bueno, así ya los escuchamos, señor productor, ¿qué tal? Muy, pero muy buenos días tengan todos y cada uno de ustedes. Al fin, es fin de semana, señor productor. Viernes social, sábado sexual y domingo familiar, pero bueno, usted acomode los días como usted le plazca. Sale y vale, juega el pollo revuelca, Nacho Rolón contigo, ya echando tiznadazos aquí en Conexión 98.1, la poderosa voz de Colima. Recuerde nuestra línea telefónica 312-3139-981. 312-3139-981 en nuestra línea telefónica convencional para que la marque en estos momentos. Ahí puede enviar también el mensaje de WhatsApp. Nos escuchan en, estamos en redes sociales, en Facebook e Instagram como Conexión 98.1, y en todo el mundo nos escucha en nuestra página icrtvcolima.col.gov.mx. Vuelvo a repetir, icrtvcolima.col.gov.mx, como está nuestro amigo Jesús allá en Tokio, Japón, escuchándonos y vendiendo tacos a esta hora de la noche por allá en Japón, señor productor. Nacho Rolón contigo, gracias por estar con nosotros en este viernes social, sábado sexual y domingo familiar. Así es que quédese con nosotros disfrutando de la buena música a través de el 98.1 FM. Buenos días a los parientes allá en Los Ángeles, California, que ya el viejo barrigón ya se levantó, señor productor. Lino Dueña Rolón, órale, Dios con bandidos. Y Camino Real de Colima, dicen que yo no lo sé. Oiga, usted mándeme mensajes ahora a mi mi celular, no, porque no jala, no sé qué tiene. Pero no jale mi celular, mándame al 312-31-981, 312-31-39-981 de Conexión en este viernes 14 de agosto del 2026. Hoy es santo de, señor productor, a saber de quién es santo ahora ahí. Acá estamos, sí. En este viernes 14 de agosto, hoy es santo, señor productor, de Maximiano, Eusebio y Arnulfo. Ellos están festejando su mono el día de hoy. Felicidades a todos y cada uno de ustedes en esta mañana. Aquí estamos tendidos como bandidos de Río Frío, ya echando tiznadazos a través de el 111. Y sí, señor productor, estoy sin conexión, según dice por aquí, pero bueno, gracias por estar con nosotros, en esta mañana, tendidos como bandidos de Río Frío, a través de Conexión 107.5, 98.1, la poderosa voz de Colima, y gracias por estar con nosotros en esta mañana. Aquí estamos tendidos como bandidos de Río Frío, y nos vamos a ir con el cheque verde de los ojos Peña, señor productor, a través de Conexión en esta mañana. Sí, mi teléfono no sirve, señor, porque no sé qué tiene. Gracias por estar con nosotros esta mañana, tendidos como bandidos de Río Frío. Ok, dale, vale, ya rugita león, órale, tendidos como bandidos de Río Frío, Nacho Rolón contigo, a través de Conexión. Ah, ya nos llegó, amigos pialeros de Colima, Jalisco y Michoacán, ya llegaron los saludos, cómo no. Oiga, enviamos un saludo esta mañana a Chema Morquecho. Buenos días, amigos. El saludo para Pepe Covarrubias también, y un saludo para Carlos allá en Piguamo, Jalisco. No te rajes, Jalisco, saludos Urbano Salazar, que el domingo vamos a estar de manteles largos allá en la parranda, si Dios quiere. Saludos, Urbano, esta madrugada ahí andaba tu compa Bonnie Bonifacio, bien contento porque él va a preparar la birria de chivo. Órale, tendidos como bandidos, gracias
por estar con nosotros en esta mañana. Enviamos un saludo a Tolinas, Unión de Tula, Jalisco. El saludo también para Marcelo, el exoficial mayor de Unión de Tula. Y un saludo para el güerito allá en Ciudad Guzmán, Jalisco, como le dicen los de la Unión, a Gustavo Adolfo Villanueva, del Rancho Las Palomas, Sociedad Anónima de Capital Variable. Y el saludo para José Larios. José, ya es hora, viejo. Ya ensillaron los pencos, vámonos tendidos como bandidos de Río Frío. Si no te vas en pelo, órale, tendidos como bandidos de Río Frío. Gracias. Y oiga, enviamos un saludo esta mañana a nuestro amigo Chorcas, que no ha resguardado los valedores de Tacón Alto. Dile a Arturo que te ayude, viejo, porque no quiere llover. Hace 8 días nos cayó un tormentón y ya nada, hijo de la tindada. Gracias por estar con nosotros en esta mañana. Aquí estamos tendidos como bandidos de Río Frío. Nacho Rolón contigo a través de Conexión La Poderosa, Voz de Colima. Enviamos un saludo a nuestro amigo David Espinosa del Rancho La Brasileira, que ya se está preparando esta desde hoy para irnos a la parranda el próximo domingo a los festivales del patrón David Espinosa, hasta el Rancho La Brasileira. Un saludo esta mañana y gracias por estar con nosotros. Aquí estamos tendidos como bandidos de Río Frío. Así es que, señor productor, a ver, vamos a ver quién tiene la razón. A ver, vamos a ver. Temperatura el día de hoy, aquí 24 grados centígrados de temperatura tenemos el día de hoy. Y vamos a tener una máxima de 34 grados por ahí como a la 1 de la tarde. ¡Ay Dios! 35 a las 2 de la tarde, señor productor. Va a estar calientita la cosa. ¡Ay Dios! Tendidos como bandidos. Gracias por ahí como a las 5 de la tarde, 33 grados todavía. ¡Ay Dios! Parcialmente nublado, según dice por aquí. Se espera un descenso en la temperatura durante los próximos 3 días. ¿Será verdad? ¿Será mentira? ¿Será la vieja del otro día? Pero bueno, precipitaciones 0%, señor productor. Lluvias, no va a llover. ¿Qué pasó, mi Chorcas viejo? Guarda esos valedores de Tacón Alto, por favor. Vientos huracanados del Pacífico, 5 kilómetros por hora. Humedad 79 grados. Calidad del aire buena, señor productor. Enviamos un saludo a Leti Zamora. Hasta allá, hasta el cuarto piso en esta mañana. Bendidos como bandidos de Río Frío, Nacho Rolón contigo a través de Conexión 98.1, la poderosa Voz de Colima, tendidos como bandidos de Río Frío. Oiga, señor productor, pues en esta madrugada 14 de agosto del 2025, hoy es quincena, ¿no, señor productor? Sí, porque mañana es 15 y mañana es fin de semana. Los patrones tienen que depositar la quincena desde hoy, tendidos como bandidos de Río Frío. Vámonos, cheque verde, los ojos peña. Y esto se llama Mary. Mary Isabel. ¡Ay, no más! Así se llama mi señora madre, María Isabel. ¡Ay, no más! Tendidos como bandidos. ¡Vámonos, recio, valedores!

0: como dice el señor productor, y gracias por estar con nosotros en esta madrugada. Aquí estamos tendidos como bandidos de Río Frío. Nacho Rolón contigo a través de el 98.1 FM Conexión, la poderosa voz de Colima, tendidos como bandidos de Río Frío. Señor productor, no se puso nada por aquí. A ver, vamos a ver qué pasó acá. Tendidos como bandidos de Río Frío. Pues échale así, sin fondo musical, señor productor. Ya se nos borró el fondo por allá. Pero bueno, gracias, Miguel Gómez, hasta Denver, Colorado.
1: Buenos días, amigo Nacho, muy buenos días.
0: Morning, how are you?
1: Es viernes. Ánimo, ánimo. Puro para adelante, aquí vamos al trabajo. Al tinga, gracias a Dios, todavía más bendecido. Saludos para mis hermanos, Carlos, José Luis, Ramón, Ana, Benjamín, el Tacua. Para el ingeniero Fernando, doña Reina y familia. Para Chiria del Grullo, para doña Leonor y su hija, de San José del Carmen, Jalisco. Para Vicky Gutiérrez, para Mítela del Tecomán, para Leti Zamora, para la Caminadora.
0: ¡Seguro!
1: Para Silverio y Renato Zamora Toscano. Para Fidel Huelvas, para María Gómez y Checo Tupete que están en Utah. Y para todos los que escuchamos este otro programa, para todos, ánimo. Saludos, una canción, por favor, con Antonio Aguilar, ya viene amaneciendo, pues gracias. Saludos para su amigo, familia también, amigo Nacho. ¡Ánimo! ¡Surco!
0: Ándale pues, Miguel Gómez, aquí estamos echando tinadazos en esta mañana, tendidos como bandidos de Río Frío. Nacho Rolón contigo a través de Conexión en el 98.1 FM, la poderosa voz de Colima. Saludos para Miguel Gómez, el hermano del Tlacua, hasta Denver, Colorado. Desde allá se comunica con nosotros todos los días. El saludo para él en esta madrugada y ya viene amaneciendo. Órale, tendidos con bandidos. Toño, échale, viejo, despierta, mi bien despierta. Mira que ya amaneció, ya los parajitos cantan, la luna ya se metió. ¡Vámonos a lo que te truje, chencha! Tendidos con bandidos, y gracias por estar con nosotros. ¡Échale, Toño!
2: Me acuerdo que cada año venía la petatera, señor director.
0: Y no me cansaba de ver su espectáculo ecuestre, aunque era lo mismo, pero bueno, anyway.

señor productor, don Antonio Aguilar de Tayagua, Zacatecas. Tendidos, comandidos, esta mañana a través de conexión en el 98.1 FM, La Poderosa. Voz de Colima, enviamos un saludo a Leti Zamora, que allá anda en el cuarto piso. Nos pidió una de Laberinto, señor productor. ¿Cómo no, Leti? Ahorita te la ponemos. Esa de Laberinto, sal y vale, juega el pollo y revuelca. Nacho Rolón contigo a través de conexión 98.1, La Poderosa, Voz de Colima, atendidos como bandidos de Río Frío y a lo que te truje, chencha. A ver, vamos a ver qué dice por aquí, señor productor. A ver, dice, buenos días, dice, buen fin de semana, Nachito, dice, excelente día para todos. Oiga la canción de Tres Mares y Dos Ríos, con Laberinto, dice, por favor, sal y vale, Leti Zamora, el saludo para ti hasta el cuarto piso en esta madrugada, que anda echando tinadazos como uno, tendidos como bandidos, y aquí está el grupo Laberinto, no sale más del asuntacho, señor productor, tendidos como bandidos, a través de conexión, en el 98.1 FM. La Poderosa, Voz de Colima, atendidos como bandidos de Río Frío, echando tindadazos en esta mañana, oiga. Así es que gracias por estar con nosotros. Aquí estamos tendidos como bandidos de Río Frío, a través de conexión. Siempre contigo y donde quiera que te encuentres, aquí estamos echando tindadazos. Recuerda 312-31-39-981, 312-31-981 es el teléfono de conexión. La Poderosa, Voz de Colima. Señor productor, ¿qué pasó aquí, hombre? Ahí está. Vámonos, recio. Échale bien.

0: Hoy nomás, señor productor Laberinto, estamos en el Wake Up Ranchero, Guinacho Rolón, y gracias por estar con nosotros. Aquí estamos echando tiznadazos esta mañana, tendidos como bandidos de Río Frío. Nacho Rolón contigo a través de Conexión 98.1 FM, la poderosa voz de Colima.
1: Muy buenos días, Nachito.
0: Buenos días, César.
1: 98.1 Radio Radio Conexión.
0: Hey.
1: Y aquí mandando saludos para los compañeros de Parques y Jardines de Villa de Álvarez. Ahí también para los de Servicios Públicos y para los mecánicos. Ahí también para la cuadrilla de Galindo, que ya andan en la recolección de basura. Saludos para todos los petateros, constructores y corraleros. Ahí para la cuadrilla de Luis, la cuadrilla de los Tene, para ahí el Calimba, Guajara Májara, para René, para Rigo. Ahí también para la señora de San José del Carmen, doña Leonor, a la caminadora, a doña Vicky Gutiérrez, en Ermita de Tecomán. Saludos también ahí para Fidel Llerena, Ranchero del Grullo, Toño Castillo, Ramón el Diablo, Ramón González. Ahí también para el compañero Horacio Beltrán, para el Taco, para Juan Tortas, para el Chorcas. Ahí también para Toño Zamora, Leti Zamora, la ordeña de Fran y la ordeña de Rafael Chocho. También para el viejo Doctorón, hasta Modesto, California, para Mingo, para Esteban, para Manny García y para Jorge Aceves. Ahí si se puede te pone la canción, la de Prieta Linda. Gracias, Nachito, y que tengas buen día. Hasta luego. Saludos.
0: ¡Sal y vale, César Romero! ¡Saludos esta mañana para ti! ¡Hasta seguro que sí! ¿Dónde te toca ahora? Me imagino que en la Gloria, ¿no? Hoy va a andar César Romero en la Gloria. Ayer lo vi que llegó a checar a Servicios Públicos. Oiga, un saludo al Ruco Barrigón de Polo Nuevo, Lino Dueña Rolón, que allá anda chambeando allá por Los Ángeles, California. Saludos desde acá, desde Radio Colima, 98.1 Conexión. Aquí estamos en Avenida Benito Juárez y Niños Héroes. Aquí somos vecinos de la Diana Cazadora. Y saludos para el Ruco Barrigón de Polo Nuevo, mi Ruco. Que van a estar las tres vírgenes en Polo Nuevo para que te vengas. Me dijo Yaya Villalbazo. Van a estar en la casa de Humberto Villalbazo. Mañana y el domingo, creo. Órale, tendidos como bandidos de Río Frío. Nacho Rolón contigo. Y saludos para Ruco Barrigón de Polo Nuevo, que una vez lo barrojó un caballo bayo ahí en la petatera. Tendidos como bandidos. Nacho Rolón contigo a través de Conexión, la poderosa voz de Colima, 98.1 Radio Colima. Oiga, tendidos como bandidos. Y gracias por estar con nosotros en esta mañana. Así es que bueno, gracias, saludos esta mañana también, el saludo para Pepe Covarrubias, un saludo para Sergio la Virgen Arellano, allá en el Rancho La Era, en Nogueras, y el saludo para Beto Galvez, saludos Beto Galvez, y aquí viene el señor productor, nos la pidieron, se las vamos a poner, aquí está el cheque verde de los Ojos Peña, vámonos recio, que algún tiempo vivió muy feliz en su castillo. Allá en Los Ángeles, California. Prieta, linda, prietota. ¡Hoy nada!
2: ¡Hora, cheque!
0: ¡Échale mi cheque!

0: nomás el cheque verde de los ojos Peña presente en la programación del día de hoy. Y nos vamos esta mañana hasta Coquimatlán, Colima. Dice, buenos días, Nachito. Un saludo para ti, un saludo para doña Leonor de Sánchez del Carmen, Jalisco. Un saludo también para doña Jovita del Mirador de la Cumbre. Y el saludo va también para Ramón Orozco, cuando como no conozco. Y un saludo para mi mujer Guadalupe Flores, que está en Tizna preparando el lunch. Soy Francisco Ramírez, de Coquimatlán, Colima, de la tierra chihuilinera. ¡Órale, Francisco Ramírez! ¡Saludos para ti! ¡Hasta Coquimatlán, Colima! ¿No ha llovido por allá? No, que va a llover, da mucho valedor de tacón alto. Pero bueno, ¡saludos para ti! Esta mañana desde por acá, desde Villa de Álvarez, Colima. Y a todo el estado, también vía internet, a todo el mundo a través de ICRTV, colima.gol.gov.mx. Saludos para Francisco Ramírez, señor productor. Mini concierto de Ezequiel Peña, ya viene Camino Real de Colima, y le mandas un saludo esta mañana a Guti Morales, a los Morales de Cobala. Dice el iPhone mío, tardará. Dice, no, bueno. está desconchiflado el iPhone de Leti Zamora. ¡Órale, Leti! ¡Saludos para ti en esta madrugada! Aquí estamos echando tinadazos. Y tenemos mensajes de por allá de Tecomán, Colima. Pero bueno, ahí tenemos al Cheque Verde ya listo. Es mini concierto del Cheque Verde. De los ojos Peña el día de hoy, señor productor. Somebody is on the Borden Live, vamos a ver, Sí, bueno, ¿quién nos llama? ¡Buenos días!
1: Bueno, muy buenos días, Nachito.
0: ¿Qué pasó, Toño Castillo?
1: Pues aquí estábamos ir dándole gracias a Dios que ya es viernes, Nachito, ya es viernes.
0: ¡Es viernes, fin de semana, al fin, hombre!
1: Así es, Nachito, pues me da gusto saludarte a ti, a todo el auditorio, pues, para mandar saludos.
0: ¡Órale!
1: A doña Reinalda López del centro de Colima.
0: ¡Seguro!
1: Y también para doña Leonor de San José del Carmen.
0: Y
1: a su familia.
0: Seguro que sí, hombre.
1: Y para Vicky Gutiérrez, a Comalita, a Camelita, la caminadora, a Normita de Tecomán.
0: Seguro.
1: A Jovita Chávez y sus hijos, Chuy y Rafa. A José Hernández y su familia.
0: Seguro que sí.
1: A César Romero. Para Vicky Gutiérrez y a Comalita, ya dije, también para Fidel Llerena. ¿Qué pasa, Nachito, con Fidel Llerena?
0: No, ya no lo hemos escuchado. Ayer me dijo que sí, ay, permito, me dijo hasta doña Vicky, bueno, un mensaje mandó.
1: Eso sí. Y para saludar también al Quinto de la Rúa, a la gente Juluapa, por lo nuevo, el Miscuarte, a la familia doña Sandrade, Castillo Alcazar.
0: ¡Seguro!
1: Y al ranchero del Grullo. Y pues para todos, pues somos muchos, Nachito, somos muchos. Para los que me faltaron, también un saludo para todos los que me están escuchando, y para todos. A ver si me hace favor de ponerme la canción. La de Cielo Rojo.
0: ¿Y esa quién la canta?
1: Esa la canta Flor Silvestre, David Saizar, y pues varios, Pepe Aguilar. Con Pepe Aguilar, está bonita.
0: Seguro que sí, ahorita la ponemos, Cielo Rojo.
1: Cielo Rojo, Nachito, y también para Jorge Velasco, y también para Pedro Rolón.
0: De los mecánicos del Ayuntamiento de Villa Álvarez.
1: Así es. Y pues para todos, aquí los de la colonia del Valle, ya estoy casi un ratito más.
0: Allá anda mi carnal, ayer estuve con ellos ahí en el taller del Ayuntamiento de Villa de Álvarez.
1: Eso es, Nachito. No, pues me da mucho gusto y saludar a toda la gente que nos está escuchando. Y andamos echándole ganas. Ahí saludo también para Juanito Cerodes.
0: Juanito, allá en Comala, Colima. ¡Seguro que sí!
1: Ándale, Panachito, que tengas un excelente día. Que Dios te bendiga a ti y a todos nosotros.
0: Y empaquetar tostadas el día
1: de hoy. Así, Nachito, aquí estamos.
0: ¡Sal y vale, Toño! Saludos vale, para pues, ti.
1: Buen día.
0: Cielo Rojo, entonces, ¿verdad?
1: Cielo Rojo, sí. Ahorita, búscalo, compártelo y hazme.
0: Ahorita lo buscamos.
1: Gracias.
0: ¡Sal y vale! Saludos para Toño Castillo, señor productor, que nos pidió Cielo Rojo con Pepe Aguilar, tendidos como bandidos de Río Frío. Nacho Rolón contigo a través de el 98.1, la poderosa voz de Colima. Y aquí está, ya se había dicho que teníamos un mini concierto el día de hoy con el Cheque Verde de los Ojos Peña. Ya escuchamos, señor productor. ¡Prieta, prietota linda! Y ahora nos vamos con esta. ¡Vámonos, viejo! Y mándale saludos a los Morales de Comala, Colima, pueblo blanco de América y mágico de México. Tendidos como bandidos de Río Frío a través de Conexión 98.1, la poderosa voz de Colima. ¡Ay, nomás! ¡Cántale a Colima, mi cheque!

0: señor productor, Camino Real de Colima. Dicen que yo no lo sé, pero lo sé como la palma de mi hand. Me acuerdo que vivía en Estados Unidos y escuchaba esa canción con Cheque Peña, el Camino Real de Colima, y se me encueraba el chino, señor productor. Ay, Dios. Sí. Cuando escuchaba el Camino Real de Colima con el Cheque Verde de los Ojos Peña, atendido escondido. Oiga, tenemos que ir un corto receso. Regresamos con ustedes en un momento más aquí a través de Conexión 98.1 FM. Nacho Rolón contigo en esta madrugada. ¡Vámonos, recio!
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0: Oiga, ya estamos de retache de balón ping-pong en esta mañana, echando tinadazos a través de la poderosa voz de Colima. Señor productor, me le movió el cable y no, nada más me escucho por un lado, pero bueno, muévale bien, ahí estamos. Gracias por estar con nosotros en esta mañana. Sí, bueno, ¿quién nos llama tan temprano? Buenos días. Bueno. Buenos días.
4: Buenos días, Nachito.
0: ¿Qué pasó?
4: Buenos días.
0: ¿Qué pasó?
4: ¿Cómo estamos, Nachito? Buenos días.
0: Aquí estamos echando tinazos.
4: Qué bueno, me da mucho gusto, Nachito, que ya estés alegrando a todos los radioescuchas.
0: Órale, está bueno, aquí estamos.
4: Y ya levantaste los gallos también.
0: A las 4:30. Los despertamos.
4: Es como el gallo, canta a las 12 y tiene que cantar también en la madrugada.
0: Así es, porque llego y están callados y nada, nomás les hago. Gallos, hijos de la tinada. Empiezan a letear y a cantar.
4: Empieza la tracatera.
0: Así es.
4: Ah, qué bueno, Nachito.
0: Son los gallos que tenemos aquí en Conexión.
4: Muy bien,
0: ya
4: muy
0: te
4: bueno,
0: digo.
4: Para que los despierte, ¿no? Para hacer al revés, ¿no? Tú los despiertas.
0: Sí, llego y los despierto, porque están callados cuando llego. Ya te digo, Chuy Lizama.
4: Así es, mi amigo Nachito, le pueden mandar un saludo a mi esposa y a mis hijas.
0: Échatelo.
4: También dormidos.
0: Tú estás
4: duermen
0: al
4: hasta
0: aire.
4: Las 12, ¿cómo ves?
0: Mande.
4: Duermen hasta las 12, ¿cómo ves? A gusto, ¿eh?
0: A gusto, no, yo también me dormí hasta las 12:30 anoche porque... se le acabó el agua al tinaco y estaba echándole agua del

0: Kiber, prendí la bomba y todo, y ahí estoy esperando, que agarraba poquita.
1: Sí, no, pues se va al rato, rápido se va al rato.
0: Porque no alcanzaba a llegar el agua hasta el tercer piso, ya te digo.
1: No, pues qué bueno, necesito, pues son chambas extra, pero hay que hacerlas, qué más, ¿eh?
0: Ya te digo, sí, por ahí como a las 2 de la noche, que no hay agua, ¿cómo, hijo de la tiznada?
1: No, es un problema.
0: Prendí la bomba y no quería jalar. No, hombre, pues tuve que purgarla y ahí estoy. ¡Vámonos! Pero le eché. No. Pero subió el agua.
1: Ah, qué bueno, Naquito. Pues aquí estamos, gracias a Dios. Como dice mi amigo Ceroles. ¡Hey! Dándole el primerísimo, ¿eh?
0: Así es, Chuy.
1: Ahí me le puedes mandar también un saludo a la cuadrilla de Gili Quilili.
0: ¡Seguro que sí! ¡Saludos al Gili Quilili! Al parotón viejo, también a la chiva sangrona de Nazgua.
1: Exacto, y luego también al Merlín de Comala.
0: Al Merlín, como el pato Merlín, seguro que sí, hombre.
1: Y un saludazo para ahora, anda aquí conmigo un camarada, ayudándome, se llama Kelvin.
0: ¿Kelvin se llama?
1: Kelvin.
0: Kevin, yo tengo un hijo que se llama Kevin también.
1: Ah, mira, acá, pues aquí traigo un Kevin también aquí conmigo.
0: Le íbamos a poner Kevin Costner, pero no, mejor.
1: Con Kevin se quedaron, con puro Kevin.
0: Kevin Alexi, le íbamos a poner como el artista del gabacho, que Kevin Costner, pero no, mejor Kevin Alexi.
1: Está bien, nomás que sea Kevin, ¿eh?
0: Así es.
1: Ah, qué bueno, Nachito, hoy es mi pariente, es primo.
0: ¿Kevin Costner es tu pariente?
1: No.
0: Yo pensé que el actor de
1: acá.
0: bueno.
1: Sí, mi amigo Nachito.
0: Ah, te digo, Chuy Lizama.
1: Ah, pues qué bueno, Nachito, pues aquí estamos, pues queriéndole ladrar la chuleta ya.
0: Está bueno.
1: Carpa. Ahora sigue descansando el maquinón, ya no le puse los 400 litros.
0: Órale, está bueno.
1: Ah, pues qué bueno, Nachito, pues hay que echarle tinadazo, no queda de otra, y ahí si puedes ponemos una rolita.
0: A ver, dime.
1: Para que se despierte bien los radioescuchas, bien despiertos. Sí. Ahí me le pones, por favor, la de Andamos Ready con los Tucanes de Tijuana.
0: ¿Andamos ready o cómo se llama?
1: Ready.
0: Ah, ready.
1: Listo.
0: Sí, andamos ready. Listo. Ready.
1: Exactamente.
0: Ah, órale, seguro que sí, ahorita la ponemos.
1: Muchísimas gracias, Nachito, y ahí estamos, y si Dios quiere, primeramente Dios, ahí nos vemos para echarnos un vasazo de leche.
0: ¡Seguro que sí, hombre!
1: Sale, y las costillas de mi sobrino ahí, mándame saludos a Fernando, a Viña.
0: ¡Seguro, un saludo!
1: ¡Hijo del gordo!
0: ¡Seguro que sí, hombre!
1: Muchísimas gracias, Nachito, y ahí estamos, que estés bien.
0: ¡Ándale, pues, Chuy Lizama!
1: Gracias.
0: Ale, saludos a Chuy Lizama, señor productor. En esta madrugada aquí estamos echando tinadazos y gracias por estar con nosotros a través de Conexión en el 98.1, la poderosa voz de Colima. Y vámonos con esta, nos la pidió Toño Castillo. Ya teníamos preparado aquí, estaba queriendo cantar, pero no lo dejábamos salir. Se llama Cielo Rojo. Es don Pepe Aguilar, oiga. ¡Vámonos! ¡Tendidos, comandidos!

0: Pepe Aguilar, señor productor. A través de Conexión 98. En el Wake Up Ranchero, Huinacho Rolón. Que también venía la petatera, Pepe Aguilar, señor productor. En aquellos años, lo traía su papá amarrado de un penco. Pareció una albóndiga el hijo de la tiznada. Gracias, Nacho Rolón, contigo. ¿Cuándo nos pidieron? Estamos ready, ¿no? Con los Tucanes de TJ. A ver si sale, señor productor. Yo nunca había escuchado esa canción, pero bueno, tendidos con bandidos de Río Frío. Ya la tecleé, a ver si sale o a ver qué sale. ¡Gracias! Estamos rueris con los Tucanes de TJ, señor productor. ¡Gracias! Sí, ahora el Pepe Aguilar se hizo resangrón, señor productor. Vive en un coto residencial allá en Los Ángeles, California. Y dice que todos los días en la tarde, cuando tiene chance, sale a jugar fútbol con las Kardashian. Son sus vecinas. ¡Gracias por estar con nosotros en esta mañana, tendidos con bandidos de Río Frío, a través de Conexión La Poderosa! La Poderosa, voz de Colima, señor productor. Tendidos como bandidos de Río Frío, echando tiznadazos en esta madrugada. Se me hace que va a salir pura fregada esa, estamos ready con los Tucanes, señor productor. Gracias, pero bueno, vamos a ver, vamos a hacer la lucha. Vámonos tendidos como bandidos de Río Frío, Nacho Rolón contigo a través de Conexión. En esta mañana aquí estamos tendidos como bandidos de Río Frío, echando tinadazos, señor productor. No, no sale, señor productor. Salen unos chiquillos gritando ahí. Gracias por estar con nosotros a través del 98.1 FM. Conexión, La Poderosa, voz de Colima.
1: ¡Andamos ready!
0: ¡Andamos ready! ¡Órale! ¡Ya salió, ya salió! ¡Órale! ¡Te digo! ¡Échale mis Tucanes de TJ!
1: ¡Échale, primo!
0: ¡Échale, primo!

0: ¡Ay, no más! ¡Ready! Los Tucanes de TJ, señor productor. A través de conexión en el 98.1 FM. Nacho Rolón contigo, echando tinodazos. En el Wicca Ranchero, en este viernes social. Señor productor, 14 de agosto del 2026. Tendidos, comandidos. ¿Dónde anda el camino real de Colima, señor productor? Dicen que yo no lo sé, pero lo sé como la palma. Vemos, gente, entendidos, comandidos, estamos en el Wake Up Ranchero. Gracias a todos los que ya se han comunicado con nosotros esta madrugada.
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0: Claro que sí, estamos en la poderosa voz de Colima, echando tinadazos en esta madrugada, y gracias a todos los que ya se comunicaron con nosotros. Buenos días, gente madrugadora. El saludo para Chuy Lizama, allá en Nashua, New Hampshire.

0: Oiga, vámonos tendidos como bandidos con la Normita de Tecomán.
1: Para Cristina Covarrubias, saluditos para él.
0: A ver, comiénzale.
1: Hola, ¿qué tal? Muy buenos días. Hola, Nachita Rolón. Muy buenos días, ¿cómo estás?
0: Pues aquí, quiero
1: mandarle saludos a doña Leonor, a su familia también, a doña Vicky Gutiérrez y a don Comalita, a Cristi Cortés, a Lourdes Lizama. Saluditos a Jovita Chávez, a mi comadrita, a José Hernández, saluditos a Carmelita la Caminadora, a don César Romero, al ranchero del Grullo, a don Fidel Llerena, a Jorge Aceves, al viejo del Tractorón,
0: seguro que siempre
1: de la Rúa,
0: a Borrachito.
1: También para Miguel de Denver, Colorado, y para el Tacua.
0: El Tacua.
1: Saluditos. Para ti también, Nachito.
0: Ándale, pues.
1: Puedes complacerme con la canción Puñalados de Fuego o El Patas Chuecas de don Federico Villar. Gracias. Para Cristina Covarrubias, saluditos para él. Gracias.
0: Sal y vale, Normita, ahorita te la ponemos. Yo creo que vamos a poner primero el himno nacional mexicano, señor productor, porque ya lo tenemos aquí en puerta. Y luego ponemos el Patas Chuecas con don Federico Villa. Ahorita la ponemos. Gracias a todos los que se están comunicando con nosotros ya en esta madrugada. Estamos en conexión. La poderosa voz de Colima.

0: Ahora sí, ya nos escuchamos. Son las 5:58, monitos. Y gracias a todos los que se han comunicado con nosotros. Dice por aquí, Nachito, buenos días. Te dé Dios, gracias por tus saludos. Y échale tinadazos. Saludos para todos, dice Chema. Chema Morquecho, allá en el Trapiche, California. Al rato te echas un caguamón porque vas a estar haciendo un calorón, mi Chema. Arriba del tractorón viejo. Dice por aquí, saludos al Canelo, allá en Tonaya, en Jalisco. Seguro que sí, mi Canelo. Y el saludo para Chuy Mendoza, allá en el Trapiche, California, en el potrero del medio. Ese, mi Chuy, ¿cómo andamos? Pégale la ordeñadora a las vacas, pégaselas, viejo. Órale, gracias por estar con nosotros en esta mañana. Y enviamos un saludo esta mañana al primo Gaby Peña, que ya va atendido como bandido allá a la unidad deportiva de Villa de Álvarez, Colima, la tierra bendita de Dios y María Santísima, a trabajar de la mano de la chula, señor productor. Y gracias por estar con nosotros en esta mañana, tendidos como bandidos de Río Frío, a través de el 98.1 FM, la poderosa voz de Colima. Seguro que sí, señor productor. Vámonos recio a lo que te truje, chancha. Ya son las 5 de la mañana con 59 monitos. 5:59. Oiga, también enviamos un saludo esta mañana a los pudientes de Villa de Álvarez. Saludos al pandita, que él siempre madruga, ese mi pandita. El chispe ha de estar con las nachas para arriba. Y bueno, la pasa de Villa de Álvarez se duerme a las 7 de la noche, como los chicken, pero ya bien salivoso, señor productor. ¡Ay, Dios! Ni me escucha en la hora de Chente Huentitán Fernández, porque ya anda bien, bien salivoso. Pero aquí estamos, en Conexión 98.1, la poderosa voz de Colima, Nacho Rolón contigo, y son las 6 de la mañana en punto, señor productor. Son las 6 de la mañana. Vámonos recio a lo que te truje.
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programa, señor productor, don Chente. Chente Huentitán Fernández a través de Conexión, Wake Up Ranchero, Huinacho Rolón en este viernes, viernes 14 de agosto del 2026. Hoy, dijera aquel pelado que fue presidente, hace popó el águila. Sí, les tienen que pagar hoy, es quincena porque mañana es fin de semana y cae en fin de semana y tienen que pagar desde hoy, viernes, señor productor. Nacho Rolón contigo y saludos para Normita de Tecomán, Colima, que nos pidió esta canción, señor productor, y se llama con Federico Villa, El Pata Checa. Esos de la parranda, ¿cómo andamos? Juanito Ceroles, buenos días, viejo. Aquí echando tinadazos en esta madrugada. Nacho Rolón contigo, buenos días.

0: señor.
1: Y señor, oiga, escuchamos, señor productor, a don Federico Viña. Y ya tiene las patas chuecas, ¿eh? ¡Ay, Dios! Tendidos con Dios de Río Frío. Y nos vamos hasta Comala, Colima, con Juanito Ceroles. Juanito, ¿cómo andamos, viejo?
2: Aquí andamos bajándonos de los brazos de Jesús, Nachito, y dándole gracias por donde más.
1: ¡Es Toño, Pepito y Flower!
2: ¿Verdad?
1: Sí.
2: Así está la cosa, mi Nachito.
1: No, está buena.
2: Ahí saludamos al Panguis y al Retén, dijo él.
1: ¿Y quién es el Retén?
2: Pues no sé, no, amigo. Ahí me manda saludos y le manda saludos al Retén.
1: Ay, Dios, no, bueno, no. Pues un saludo para el Retén de Comala. Seguro que siempre.
2: A lo mejor uno mañana me dice, ¿qué día le pasa?
1: Órale, no, pues un saludo para ella, para el Retén de Comala y para el Sándwich de Comala, que es muy bravo.
2: Es que estaba...
1: Me quiere golpear, pero le voy a hablar al cólera del más allá para que venga.
2: Nachito. No te creas.
1: Ah, ¿no me hace nada? Bueno, pues está bueno. Pues yo estaba temblando. Estaba temblando de miedo yo, vale.
2: ¿Luego llora?
1: No, pues la chiva platica que cuando estábamos en la escuela, que estábamos chiquillos, dice, todos le pegaban, dice, era bien llorón, dice.
2: Ay.
1: Todos los chiquillos le pegaban, dice.
2: Órale.
1: Ya te digo.
2: No.
1: Ey.
2: Ay, no, estaba hablando con él cuando...
1: Órale.
2: Ahí me manda saludos y le manda saludos al Retén. Pero mañana voy a ver que me...
1: Órale, está bueno.
2: Ahorita estaba oyendo la canción que le gusta a Panchito el Chupón.
1: La del Patas Chuecas, así es, Juanito.
2: Es de él y de Marcos Torres, esa es la canción.
1: ¿De Marcos Torres?
2: De Panchito y de Marcos Torres, ¿eso qué es? Digo, de la cabaña de un cristera.
1: De veras. Sí. El indigente de Juluapan.
2: No, es un cochinero ese hombre
1: ahorita. ¿Todavía trae la barba? ¿Anda barbón todavía?
2: Tiene las barbas como el costalillo viejo.
1: Hijo de la tía, como esos costalillos ya percudidos, ¿no? Esos.
2: Le dije el otro día, rayar rasuras, dijo la vieja. No, porque Disney me obedece. ¡Ándale!
1: Hoy nomás.
2: La agarra de la barba por un lado y por otro lo jala.
1: Hoy nomás, te digo.
2: Pero como que se le cayó algo,
1: ¿Sí?
2: Ya anda apuntando la cabeza para la tierra, así como arco de flecha.
1: Ay, nomás, anda como Cuauhtémoc Blanco, bien jorobado.
2: Ándale.
1: Ey.
2: O algo se robó la mochila.
1: Ándale, trae la mochila ahí, integrada ya.
2: Así es, mi Nachito.
1: Así es, Juanito.
2: Ay, saludos a doña Leonora, Lupita, bonito Muleta, esa José Nachita, acá en Picacho, Ramona, Josefina, Jaime, y a todos los que nos estén escuchando, dándole gracias al primerísimo, con un día más, Nachito, ahí saludos a Fidel Llerenos y a Toñito Castillo.
1: Seguro que sí, un saludo a Diego, el de la enramada de Sanchez del Carmen, ahí vecino de la Luna Dormida.
2: Órale, ahí me saludos a Jesús Sandoval y a Mara Luisa y a... Ya Jarronco y al tío Anda, Nachito.
1: Seguro que sí, ya listo para los festivales de la parranda.
2: Ay, es el día de San Buey.
1: El domingo,
2: ¿cómo no? ¿Ya te invitaron?
1: Sí, me mandaron una invitación. Bonnie, el compadre, va a hacer la birria, ya me dijo.
2: Ya valió.
1: Bonnie, su compadre de la villa.
2: Sí, Bonnie, el pedorro.
1: Ay,
2: Dios. Todo el rato anda.
1: ¿De veras?
2: ¿No? No, ese desgraciado se avienta los pedos.
1: Sí, pues él me dijo que él va a hacer la birria, pues.
2: Se avienta los pedos.
1: No, y estaba diciendo, yo voy a hacer la birria el domingo. Pues no, dice, pues ahora sí tengo que ir. Y un de repente le hace... Y levantó la pata, vale, por un lado.
2: Ah, no, todavía hasta sacude la patita como los perros no están mirando, ¿verdad?
1: Así es, sí.
2: Y lo conozco. Ahí me saludas a Homero, de la gata pillosa.
1: Trae la pipa, la que riega los camellones en la villa.
2: ¿Ah, sí?
1: Ey, Bonnie, ey.
2: Órale.
1: Un piponón, es más chofer que la chiva, el Bonnie.
2: ¿Ah, sí?
1: Un piponón Kingor que carga ahí.
2: No creo, Nachito,
1: No, ¿no crees?
2: No, la chiva ha estrenado carros nuevecitos grandes también, y él no creo que haya estrenado.
1: No, pero no, él trae, sí, traen una, si la chula compró una piponona nueva, ahí la cargan en Tizna también.
2: ¿Ah, sí?
1: Bueno, no le dura nada, ya se les acabó también.
2: ¿Qué es lo que está ahí?
1: Ya, la están toda apachurrada ya y latinada ya.
2: O sea, que no les cuesta, Nachito.
1: No, compran un camión y a los tres días ya lo parece carcancha el hijo de la... No cuidan nada, no se parecen a la chiva de Comala.
2: No, el camión anda a todo dar, los demás andan como...
1: Así
2: como
1: es.
2: Como Comal de rancho,
1: Nachito. Así es, Juanito.
2: ¿Qué?
1: ¿Eh?
2: Así está la cosa, mi Nachito. Ahí saluda... Ay, salúdame a Borrachinto, que ya no se reporta, ¿qué le hiciste?
1: No, ya no se reportó a Borrachinto, estaba tomando mucha bulinga, estaba tomando de más, se me hace.
2: Se estaba quejando con Rubén.
1: Puro hinchapata, sí. ¿Y luego por qué?
2: No, pues estaba, le estaba guendeando que tú, que no sé qué, y que no sé cuál, y era...
1: Esa maña tiene de andar poniendo en mal a la gente.
2: Ah, no, yo no
1: voy a decir
2: a todo el mundo.
1: Sí, por eso te digo, ahí. Habla contigo y habla de Paquel, de fulano y de mangano y de perengano.
2: Así de fácil y sencillo.
1: Así de sencillo, pero bueno, cada quien.
2: Ahí salúdamelo al viejo.
1: ¿Seguro?
2: Y ahí me saluda a doña Vicky Gutiérrez, a Comalita, que le chiquitos, y a mi compadre Ricky, y a doña Socorro Roja, de las Rositas y la Capintaíba, de los chiquitos.
1: Dale, Juanito.
2: Ya, todos los que están oyendo aquí y allá y más para allá, Nachito.
1: ¡Seguro que sí, hombre, Juanito!
2: Échate un rusca con...
1: Me voy a echar un mezcal de esos que vendo. ¡Rusca para el susto! Para que se me quite la tos. No,
2: échale
1: ya,
2: limón, sí.
1: No, ya me dijeron por qué me pega mucho. Yo soy hipertenso, Juanito, y tomo pastillas para la hipertensión y es lo que me provoca la tos.
2: ¡Ah,
1: cagado! Y ya me dijo mi chiquillo, que es doctor, y te voy a cambiar las pastillas, me dice el otro día. Pues cámbialas, cámbiamelas, le dije.
2: Pues le dije, cámbiamelas, pero por una tequila.
1: ¿No? Apenas dijo aquel.
2: Ay, me saludas a Melgado Cantinas, después de a todos los que están acá, lo voy a echar con Nachito a los castillos de Santana y Miraloma.
1: ¿Irán a venir a los festivales?
2: Pues... La que anda el gato comiendo jocoque, digo, el pan, güey, no sé. No, a lo mejor sí, Nachito.
1: Pues a lo mejor sí, llegan el sábado en Tizna, ahí.
2: Ah, ya ves que el gato comiendo jocoque nomás se le sube al avión y...
1: ¡Vámonos! Nomás agarra una chamarrilla y se trepa al avión.
2: Vale, ya te, qué suerte tú, ¿eh? Cuando yo voy al norte voy a pedir también las radiografías,
1: vale, a ver si
2: me...
1: Sí, pues pidió las radiografías del cópiro y del bajito, pa, y no, pues le dieron incapacidad por toda la vida ya.
2: Bueno, y de eso fue Homero Simpson el que me dijo, ¿eh?
1: Ah, ¿te dijo don Homero?
2: Me dijo don Homero Simpson.
1: No, pero el regañadón que le dio doña Tere cuando se llevó las radiografías equivocadas.
2: Ah,
1: ¡te dije no, que no, le dijo!
2: No, ¡te dije, mandejo! Que no se te fue a olvidar. Pues es que tú no me dijiste que era la pata izquierda. Así estás de matejo.
1: Ay, Dios, ahí nomás.
2: No, pero que le caen las otras y fueron las buenas, Nachito.
1: Ah, fueron las buenas, y así es las del no, cópiro.
2: Creo que hasta el doble le están pagando. No, si está bien madreado este hombre, hay que darle más.
1: Así es, sí. ¿Eh?
2: Bueno, nomás...
1: ¿Y quién te dijo, don Urbano?
2: Ey.
1: Ey.
2: ¿Sí? No, ¿cuál don Urbano?
1: Ah, no.
2: Homero Simpson.
1: Ah, don Homero. Órale.
2: Ahí. Igual que me dijo.
1: Ay, ¿qué te dijo? Mira lo que hizo este viejo, que dijo.
2: No, espérate.
1: Ey.
2: Y al doctor, ¿cierto? Nomás al doctor le dio $1,000.
1: Hoy nomás.
2: Pero cuando recibió como 100,000. Pues ya compró la calle para la calzada y para atrás. Y...
1: Lleno de camionetas con trailers tiene ahí.
2: No, y la que trajo, acaba de llegar, ¿ya no qué?
1: Hoy nomás, ¿qué hubo?
2: ¿Sí?
1: ¡A cagajo! No. Dijo el Tuca Ferretti.
2: Pero espérate que pase por aquí el güey que se pinte el bigote, porque dice...
1: ¿El Panguis?
2: Dice el Panguis, me dice el Panguis, dijo... Oye, si te contorreo el gato comiendo jocoque, le dijo... Dije, ¿por qué? Oye, ya trajo otra camioneta, vale, dijo, no, como que está comprando, está rentando la calle, dijo, para los dos lados.
1: Ay, no más.
2: Y para atrás.
1: Ay, no más, te digo.
2: Ahí le dieron el chicle, no, y me pegan, me lo echan, dijo, ya lo traigo, y me tuvimos a palpa, dijo, por un desgraciado menos día me golpeaba.
1: Ay, no más, te digo. Ay, bueno, pues allá ellos.
2: Sí, Pero dijo que quién sabe qué si volvió a ir a Talpa con él, ¿eh?
1: Ah, bueno, pues está bueno, ya ellos saben.
2: Ándale.
1: Ey.
2: Así está el show, mi Nachito.
1: Así está el show, Juanito.
2: Hace rato que me estaba hablando, me dijo que nos invita el domingo a la leche, que no trabajas.
1: Ah, dice pues...
2: Que tiene calúa, Bacardí, vasos de quién sabe dónde y de cristal cortado.
1: Pues nos echamos un calúa con una leche caliente. ¡Seguro que sí, hombre!
2: Te viene, Nachito, y vamos y lo coleamos.
1: ¡Seguro que sí! Vamos y lo coleamos,
2: Si no ajusta las dos vacas que tiene, le damos un machetazo a la higuera que tiene porque tiene los vasos.
1: Como allá con el Puyas, que no llenaba con las chivas los vasos y le daban de machetazos a la higuerilla ahí para llenar los vasos.
2: ¡Ándale!
1: ¡Ey!
2: Ahí me lo saluda el Nachito y al retén, me dijo, no sé quién es el retén, pero mañana tú dijiste.
1: Pues un saludo para el retén de Comala, seguro que sí, hombre.
2: Y ahí me saluda la Panchito, el chupón, Nachito, que ya ahora sí escuchó su canción.
1: Ahora le está bueno el Patas Chueca, seguro que sí, Juanito.
2: Ya está mi Nachito, ánimo, ánimo, ahí te ponen la rola, Nachito.
1: La de los Tigres.
2: Un día a la vez, exacto y correcto, y ahí me saluda a Doña Vicky y a Comalita, Nachito.
1: Seguro que sí, Juanito.
2: Ánimo, ánimo, Nachito.
1: Ánimo.
2: Saludos a Doña Mari, allá, mi morrita, Nachito.
1: Va a tener en Pueblo Nuevo las tres vírgenes ahí en su casa.
2: ¿Ah, sí?
1: El domingo ahí, ya nos invitó, pero pues a ver cómo le hacemos, tenemos tantas invitaciones, ¿vale? Yo creo que vamos a ir al Festival de la Parranda.
2: Ah, de veras, pues está la de la Parranda, tapa allá, tapa acá.
1: La leche del pan, güey, sí, bueno.
2: Ay, no, también la leche.
1: Estamos bien enguasados, ¿vale?
2: No, para que de veras digan que eres
1: colero,
2: Nachito.
1: Sí, de veras, cierto.
2: Sí, pero pues tú no te preocupes.
1: No, que me voy a andar preocupando.
2: Voy a tener muerto de charro, hijo de...
1: En un coleadero.
2: En una coleada vamos a quedar.
1: Así, Alfredito.
2: Ya está, mi Nachito.
1: Dale, Juanito.

0: Hoy nomás, señor productor, un día a la vez, los internacionales Tigres del Norte a través de Saniflo, dice ahí. Gracias por estar con nosotros. Aquí estamos echando tiradazos a través de conexión en la poderosa voz de Colima, atendidos como bandidos de Río Frío. Están varios on the borderline, señor productor. Vamos a ver quién tiene la razón. Saludos para Mingo Castillo. Sí, Juanito, vienes a los festivales. Juanito, bueno, sí, bueno, ¿quién nos llama?
1: Buenos días, Nachito.
0: ¿Qué pasó, Jovis? ¿Cómo andamos, mujer?
1: Bien, aquí acostadita.
0: Ah, qué bueno, ¿ya echaste el lunch?
1: Ya.
0: ¿Y te acuestas otra vez? No,
1: sí, otro ratito.
0: ¿Quién como tú, tapada?
1: Hasta que ya te vas, me levanto.
0: Tapada hasta las narices, Jovis.
1: Oye, ¿se alcanzas a ponerme Suspiros del Coyori?
0: Suspiros, ¿cómo no? Ahorita la ponemos, ¿cómo no, hombre?
1: Para saludar a Toñito.
0: ¿A quién?
1: A doña Leonor, a doña Elinita López, del centro de Col... a Mariluz, su esposa Ramoncito de Tecomán, a Normita, que ya la escuché.
0: ¡Hey!
1: Para el ranchero del Grullo, para don Francisco Ramírez, su esposa Lupita de Coqui, para Jorge Aceves, su esposa Rosita, y pues para todos los que siempre me saludan, para Vicky Gutiérrez, su familia.
0: ¡Seguro que sí, hombre!
1: Para Alexis Chuy y Rafa, para la familia Chávez Rentería del Mirador 2.
0: ¡Seguro!
1: Y pues para todos, también los espectadores.
0: ¡Seguro, Jovis!
1: Y para Alex Zamora, su familia, para Sandra, a ver si ya llegó del paseo.
0: ¿Quién sabe dónde andará Sandra? Pero un saludo, no, porque pues, Leti Zamora anda...
1: de las vacaciones, porque ya vamos a entrar a la escuela.
0: Así es, Leti Zamora anda en el cuarto piso.
1: Oh, pues qué bueno.
0: ¡Ya te digo!
1: Y pues para todos los que siempre me saludan.
0: Seguro, son en vastedad, Jovis, en vastedad. Hasta Francisco Ramírez. Hasta Francisco Ramírez de
1: Coqui. También por ahí espero se encuentre bien.
0: Hasta don Francisco.
1: Un saludo para José Hernández.
0: ¡Ey! Seguro que sí, hombre.
1: Sale pues, Nachito.
0: Ándale pues, Jovis. Saludos para ti esta mañana.
1: Con el cobismón encima.
0: Con el COVID encima, con el cobijón. Órale, está bueno.
1: Sale pues, Nachito.
0: Ándale
1: otro
0: pues, Jovis.
1: Un ratito, Nachito, y ya nos levantamos.
0: Está bien. Tú aprovecha, hombre. Yo también estuviera en la
1: para
0: casa.
1: Para echarme
0: tú.
1: El COVID.
0: Está bueno. Ya, ¿con piquete o sin piquete?
1: Pues el piquete va aparte. Pues.
0: Bueno, pues, está bien, hombre.
1: Ay, cuando me acomode.
0: Seguro que sí, hombre.
1: Dale pues,
0: Nachito,
1: que estés bien.
0: ¡Sale, Jovis! ¡Buenos días! ¡Te dé Dios esta mañana!
1: ¡Buenos días! ¡Te bendiga!
0: Igualmente, ¡saludos a Jovis, señor productor! Que está acostadita en su cama, pero ya echó el lunch, ¡seguro! ¡Ya echó el mañanero! Ella. ¡Comiénsela, señor productor! ¡Esta nos la pidió Jovis! Que está bien acostada en su camita, oiga. ¡Vámonos, recio tendidos, cobandidos! Nos pidió Suspiros con el Coyori y su banda. ¡Vámonos, recio!

0: Hoy Hobbies es el Coyor y su banda mujer. Tendidos como bandidos. Nacho Rolón contigo. Inconexión. La poderosa voz de Colima y el Wake Up Ranchero. Oiga, tenemos que ir un corto receso, pero regresamos con ustedes en un momento más a través de Conexión 98.1. La poderosa voz de Colima. Recuerda, 312-31-39-98-1. 312-31-39-98-1. Juanito, ya me habló Mingo Castillo, que ahí vienen en tiza, viejo. ¿Cómo ves? Bendidos con bandidos. Tenemos que ir un corto receso, pero regresamos. Ya vienen en el tamburete. En un rato más llegan por acá al Aeropuerto Internacional Miguel de la Madrid. Hurtado directamente desde Miraloma, California. Los Castillo, Juanito. Ahí vienen en tizna. A los festivales de la parranda. Vámonos, recio, a lo que te truje, chencha. Ahí vienen Urbano Salazar. Ahí vienen, tendidos con bandidos. Gracias por estar con nosotros en esta mañana. Aquí estamos tendidos, la dinastía Castillo. Ahí vienen los festivales, señor productor. Vámonos, recio. A lo que te truje.
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0: Favor, salúdame a Santiago Partida y su linda esposa Blanquita, que te oyen en Paredes Grandes, Comala. Y por favor, me complaces con la canción Esos Tus Ojos con Laberinto para Quique Rincón, Rolón y Miriam Cruz. Gracias, órale, saludos Miriam Pérez Cruz. Y cómo no, nos vamos con Laberinto, señor productor, porque ya tenemos aquí los cortes tendidos como bandidos de Río Frío. Nacho Rolón contigo a través de la poderosa Voz de Colima, conexión, échale mi Laberinto.
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0: Y esos tus ojos, ahí. ¡Vámonos, recio!

0: ¡Hoy nomás, Miriam Pérez Cruz! ¡Esos tus ojos, mujer! ¡Bandidos como bandidos! Nacho Rolón contigo a través de Conexión 98.1. ¡Ahí viene la dinastía Castillo, señor productor! A las 10 de la mañana llegan al Aeropuerto Internacional de Miguel de la Madrid de la ciudad de Colima. ¡Vienen a los festivales de la parranda! Y en la fiesta del patrón, señor productor, gracias por estar con nosotros en esta mañana. Es Urbano Salazar. ¿Cómo andamos, viejo? Vámonos tendidos, como bandidos. A lo que te truje, chancha. Aquí echando tinadazos a través de Conexión, la poderosa voz de Colima.
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5: Oiga, y aquí estamos tendidos como bandidos de Río Frío echando tinadazos a través de Conexión 98.1, la poderosa voz de Colima. Oiga, con esta canción vamos a saludar a todas las que se llaman Esther, como Esther mi prima, María Esther Rolón Castillo, que se fue en bicicleta hasta Machu Picchu, Perú. Alguna vez se fue la prima María Esther Rolón Castillo en bicicleta desde acá, desde Colima, hasta Machu Picchu, Perú. Saludos para ella. Y lo tenemos a la chula Tey Gutiérrez también, tendidos con bandidos. Vámonos, y le mandé una carta a Esther, señor productor. A lo que te truje, chencha, tendidos como bandidos de Río Frío. Nacho Rolón contigo aquí echando tinadazos a través de Conexión 98.1, la poderosa voz de Colima. Y le mandé una carta a Esther, a la prima Tey. Rolón Castillo, que se fue hasta Machu Picchu, pero en bicicleta, señor productor. ¡Vámonos, tendidos como bandidos! A ver, señor productor, comiénzala, ¿por qué me las agarren pesadas, pues? ¡Ay, qué bonito se escucha la tambora de Tayagua, Zacatecas, señor productor! ¡Échale mi Toño Aguilar! ¿Qué hora es, señor productor? Ya son las 6:44, monitos. ¡Gracias! No chorro contigo, buenos días. Ay, no más, échale mi Toño, échale viejo. Saludos al Panguis, que me quiere golpear.

0: nomás, le mandé una carta a Tei, señor productor. Gracias por estar con nosotros en esta mañana. Aquí estamos tendidos como bandidos en el Wake Up Ranchero. Gracias. Oiga, nos pidieron una canción de la migra. Hey, oiga, yo recuerdo cuando estaba chiquillo, alguna vez vi en la terraza Corona de Villa de Álvarez a la migra. Sí, señor productor. No, a la tropa chicana, seguro que sí, hombre. Y gracias por estar con nosotros en esta mañana. Un saludo al Tlacua, que anda de la mano del Cejudo a esta hora de la mañana. Tendido como bandido, mi Tlacua, gracias por estar con nosotros en esta mañana a través de Conexión 98.1 FM. La poderosa voz de Colima. Señor productor, no se puso bien aquí el título de la canción. Pero bueno, gracias por estar con nosotros en esta mañana. Aquí estamos tendidos como bandidos, con saludos para todos y cada uno de ustedes a través de Conexión en el 98.1 FM. La poderosa voz de Colima. A todos los que se han comunicado con nosotros, hombre, gracias. Pásenle que se toman por escuchar Conexión 6:48. Oiga. Dice, saludos Nachito, excelente viernes, dice la médico veterinario zootecnista Rosy Rolón López, allá en el Pueblo Blanco de América y Mágico de México, Comala, Colima. Saludos médico veterinario zootecnista Rosy Rolón López, allá desde el Mercadito de Comala. Y un saludo para la señora Rosy también, buenos días, buenos días. Gracias por estar con nosotros a través de Conexión. Oiga, enviamos un saludo a Óscar Gaitán, el Buras de Villa de Álvarez, cronista de la petatera. Dice, buen día y fin de semana, Villa de Álvarez, capital mundial de la petatera. Dice Óscar Gaitán, el Buras de Villa de Álvarez, señor productor. Y a todos y con ustedes, hombre, gracias por estar con nosotros. Chorcas, buenos días. Enciérralos.
1: Buenos días, Nachito, buenos días. Por ahí, disculpa que no te vea. Contestado el mensaje porque andaba ocupado. ¡Ale! No, pues no se quede me tenga porque está muy dura la crisis.
0: ¡Ay, Dios!
1: Que no hay mona y dice que tienen que talonearle recio. ¡Ay, Dios! Pero pues aquí andamos, Nachito. Échenle bastantes kilos. Que tengan un bonito fin de semana y bendecido también. Saludos a todos en general. A todos, para que no se me sientan. Sale, porque si doy nombres, pues ya no va a ser lo mismo.
0: No, no,
1: sale,
0: no, hombre.
1: Que tengan un bendecido día, cuídense.
0: Ándale pues, Chorca. Saludos, señor productor. Un saludo a Chorca, el 8 del diezmo. Saludos para él. No vas a ir a Piscila. Ahí me saludas a tus cuñados, a Benjamín y a este, al que se fue a Italia de mochila. A Virgilio, ¿cómo se llama? Ligio. Órale, tendidos como bandidos. Órale, mis Chorcas. Tendidos como bandidos de Río Frío a través de Conexión 98.1. Un saludo para José Castillo. Buenos días, Nachito. Saludos desde la caja. Ahí te encargo la herencia con Juan Gabriel. Por favor, gracias. Órale, José Castillo. Saludos para ti esta mañana. Saludos a Benji el Tlacua. Dice, buenos días, Nachito. Manda saludos para Miguel Gómez, a Normita de Tecomán, a Borrachinto de la Rúa, a Urbano Salazar, que el domingo son las festividades en la parranda. Bonnie va a ser la birria de chivo allá en la parranda, que el domingo va a estar de plácemes, y al ranchero del Grullo, a la familia Gómez de García, a doña Leonor de Sánchez del Carmen, Jalisco, Aquiles al pasado, al Resistol, al Tres Picos, al Barrio de la Frontera, al Pandita, a la Pasa y a Guille la Tiburona, y también a Toña la Zapita, y a don Felipe Barreto, el del Corral de Piedra te protegerá. ¡Ánimo, Nachito! Y a César y a Luis Romero, saludos, mi Tlacua, un saludo para ti en esta mañana. Cómo no, el saludo ahí está para todos ellos, de parte del Tlacua. Ya vino la mojiganga de Villa de Álvarez, de Las Vegas, mi Tlacua, la del pozole allá en el barrio La Frontera los sábados, si no mañana vamos a comprar pozole. Órale, tendidos, cabrón, Dios. Marta Tapia, la mojiganga de la villa, anda por Las Vegas, Nevada, señor productor. Órale, tendidos, comandidos, gracias por estar con nosotros en esta mañana a través de conexión. Dice Gaby, una rola de los Tigres del Norte, primo. ¡Órale, Gaby Peña! ¡Saludos para ti! ¡Hasta allá! ¡Hasta la unidad deportiva de la Villa de Álvarez! ¡Que ya anda de la mano de la chula esta mañana! ¡Tendidos, cobandidos! Y gracias a todos y con ustedes a través de Conexión 98.1, la poderosa voz de Colima. Pues ya nos andamos pelando, señor productor. Y los mensajes llegan y llegan a través de Conexión 98.1 FM.
2: Nachito, buenos días, Nachito.
0: ¡Ey!
2: Ahí te saluda el Crazy Barragán.
0: ¡Órale, mi Crazy!
2: Ahí le mandas un saludo al borrachito, dile que se levante. Hay que la caminadora le lleve unos huevitos para que se aliviane este compito, dile. No, ahí estamos.
0: ¡Ándale, pues!
2: Buen día, te de Dios, y a ti, a todo el equipo ahí en cabina. Ahí te encargo la de Paquita, la Silguerilla, el vato gacho.
0: ¡Ey!
2: Te la encargo. Gracias, buen día.
0: ¡Ándale, pues! Seguro que sí, hombre. El vato gacho, señor productor, nos pidió el Krausi Barragán, ese mi Krausi. Bueno, gracias por estar con nosotros en esta mañana, hasta que se apareció el Krausi Barragán, señor productor. ¡Órale, mi Krausi! ¿Cómo estás? ¿Qué dice el tigre? Me dijeron las del molino de Ali Rolón que ahí llegas a la masa o a las tortillas, no sé qué llegas, pero ahí llegas al molino de Ali Rolón en la Cruz Gorda. ¡Saludos! No llevas al tigrirí ahí. Tendidos, cobandidos. Gracias por estar con nosotros. Por cierto, el saludo para las del molino de Ali Rolón en esta mañana allá en la Cruz Gorda, que siempre y todos los días nos están escuchando. Ya son las 6:54, monito. 6:54. Oiga, enviamos un saludo a Gerardo Sánchez, alias La Guayaba de Madrid, España, y su caballo el Apache. Y un saludo a Mingo Castillo, que ya viene en tizda en el tamburete, queriendo aterrizar por acá, en el Aeropuerto Internacional de la Ciudad de Colima. ¡Órale, Miguel de la Madrid Hurtado! Un saludo a Abel Orozco Jr. y un saludo a Beto Covarrubias, dice por aquí Gustavo Adolfo Villanueva. Buenos días, gracias por los saludos, Nachito. Que tengas todo un excelente día allá en Ciudad Guzmán, Jalisco. Saludos. Y allá en el Trapiche, Freddy Hernández. Buenos días, viejo. Marcelo dice, buenos días, señores, y muchas gracias por los saludos, Nachito. Un excelente día para todos, dice Marcelo, allá en Unión de Tula, Jalisco. Buenos días, señores. Buenos días. Urbano Salazar, ¿cómo andamos, viejo? Dice por aquí Tolín Lepe, gracias por los saludos, Nachito, que tengas un excelente día. Y vámonos a la Sierra Mojada, Tolín, porque mañana es día de birria, si Dios quiere. Y gracias por estar con nosotros, dice, hasta el siguiente fin de semana llega, Nachito. Ah, llega Marta Tapia, la mojiganga de la villa. Tendidos con bandidos de Río Frío, Nacho Rolón contigo. Saludos a los pudientes, un saludo a Aquiles de los pudientes, a la pasa de la villa que se acuesta a las 7 de la noche como las chicas, señor productor. Bueno, saludos para él y no me escuchen la hora de Vicente porque anda bien salivoso ya esa hora. Gracias por estar con nosotros en esta mañana. Y la médico veterinario zootecnista nos dice gracias, médico, y saludos para todos y cada uno de ustedes a través de Conexión 98.1, la poderosa voz de Colima. Nacho Rolón contigo, echando tinadazos en esta bonita madrugada, oiga. Tendidos como bandidos de Río Frío, a través de Conexión. Echando tinadazos en esta bonita mañana, tendidos como bandidos de Río Frío. ¡Vámonos!

0: Camino Real de Colima, dicen que yo no lo sé, señor productor, pero la sé como la palma de mi hand. Y gracias por estar con nosotros en esta mañana. Saludos a Boni Bonifacio, el de la pipa de Villa de Álvarez, Colima. Ese es mi Boni, ¿cómo andamos, viejo? Saludos para ti esta mañana, aquí a través de Conexión 98.1 FM. Y le enviamos un saludo a los mexicánicos del Ayuntamiento de Villa de Álvarez. 657. Oiga, el Panguis aquí está dando lata, señor productor. Ah, no dices, no seas corriente, dígalo, casi no te molestas cuando Abel Orozco recoge a los Castillos, pues dice, ¿cómo no? Te las cobras ir por ellos. Sí, por supuesto, toda vía que los coleas, les cobras por... ¿Por qué? Por ellos. No seas corriente, vale. Ay, bueno, pues, ¿qué trae el Panguis conmigo, señor productor? Bueno, saludos, Panguis. Saludos, Panguis. Órale, tendidos con bandidos. Gracias por estar con nosotros a través de Conexión 98.1 FM. La radio... sí, la radio aquí de todos los amigos en Colima. Enviamos un saludo a Chuy, el primo de Juanón, hasta Jala, y también enviamos un saludo allá en Jala, no, en Jala, no, acá en el rancho de Villa, a Juanón, el saludo para él en esta mañana de los amigos pialeros de Colima, Jalisco y Michoacán. Saludos para todos y cada uno de ustedes en esta mañana. Dice, no se trabe, dígalo, ¿cómo? ¿Cómo quién? Ay, Dios, ¿cómo? Ay, Dios. Y gracias por estar con nosotros en esta mañana. Oiga, ya nos vamos. ¡Chorcas! ¡Vámonos, recio, viejo!
1: Sí, yo te los saludo, Nachito, con todo el gusto del mundo. Voy hasta el domingo, primero Dios.
0: ¡Órale! ¡Ahí me saluda!
1: Ahora hay cosas que hacer y mañana hay una coleadilla, pues hay que darle.
0: ¡Ah, está bueno!
1: Primero Dios, ¿verdad? Pero el domingo ya. Allá voy.
0: ¡Seguro que sí!
1: A darle una vueltecita ya. A los suegros y a los cuñados, si Dios quiere, si Dios no lo permite.
0: ¡Ándale,
1: yo
0: pues!
1: Yo te los saludo, Nachito. Bendiciones.
0: Bendiciones, Chorcas. Saludos a Benjo y un saludo a Eligio, los cuñados de Chorcas. Órale, oiga, pues ya nos vamos. Mi nombre es Ignacio Nacho Orlón. Gracias por habernos acompañado en esta mañana. Todos los que nos llamaron por teléfono, nos enviaron el mensaje de WhatsApp. Hombre, gracias. Pásenle, que se toman por escuchar Conexión. Se quedan con Hugo en los controles de aquí de Conexión. En un rato más llega la presidenta de la República, Claudia Sheinbaum. Más al rato estará Yeyolandia, Yeyo Rodríguez. Y ya por en la tarde va a estar nuestro amigo y compañero Sinué de la Rosa, que ahorita anda vendiendo carne, Sinué. Vámonos, recio, señor productor. Esta nos la pidió el Krebs y Barragán. Saludos para el Krebs y Barragán, allá por el lado de la Cruz Gorda. Saludos esta mañana. Y aquí está... Y aquí está, señor productor, nos la pidió, se la ponemos. Y esto es el vato bien gacho, señor productor. Y gracias por estar con nosotros a través de Conexión 98.1 FM. ¡Vámonos, recio! A lo que te truje, chencha. Tendidos como bandidos de Río Frío. Y con esta despedimos el Wake Up Ranchero el día de hoy. ¡Nacho Rolón contigo! ¡Buenos días! Si Dios no lo remedia, nos escuchamos mañana en punto de las 5 de la mañanita. ¡Vámonos, recio!

Tostón en el nombre del Istle, del Paistle y del Cacomistle. Si Dios no lo remedia, nos escuchamos mañana en punto de las 5 de la mañana. Agarramos la vereda del camellón de la Benito Juárez, rumbo al centro de Villa de Álvarez, Colima, la tierra bendita de Dios y María Santísima. Hasta mañana, sale y vale, juega el pollo y revuelca, Nacho Rolón contigo a través de Conexión 98.1 FM. La poderosa voz de Colima, tendidos como bandidos de Río Frío, echando tinadazos en esta madrugada. Nacho Rolón contigo y bueno, ahí sí, Yulero Leguero, nos escuchamos mañana, así es que siga en Conexión 98.1 FM.

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0: 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Son las 7:28.

0: A partir de este momento, nos enlazamos con la conferencia mañanera de la presidenta de México, doctora Claudia Sheinbaum Pardo.
1: El San Viernes no es el San Lunes, es el San Viernes. Siéntense, por favor. Hoy vamos a Tamaulipas, la gira va a ser en Tamaulipas, vamos a inaugurar dos hospitales, uno del ISSSTE y otro del IMSS Bienestar. Una obra de agua muy importante para llevar agua a Ciudad Victoria, un acueducto y una planta potabilizadora, dos plantas de bombeo, que va bastante avanzada. Va a haber obras también de carreteras en Tamaulipas. Vamos a tener una reunión con Jóvenes Construyendo el Futuro. Así que muy buena gira. Por allá nos vamos a ver en un ratito con el gobernador Américo Villarreal y todas y todos los tamaulipecos. El día de hoy vamos a platicarles de México Te Abraza, que hace mucho que no damos información sobre este programa. Está aquí Sergio Salomón Céspedes, comisionado del Instituto Nacional de Migración, y por supuesto la secretaria de Gobernación, Rosa Isela Rodríguez Velázquez. Vamos a platicarles el número de mexicanos que han llegado de Estados Unidos, deportados o repatriados, y cómo lo recibimos aquí. Si llegan en vuelo, porque muchos llegan en vuelo al sur del país o al Aeropuerto Internacional Felipe Ángeles, en cualquier lugar, o entran por tierra, hay un lugar para recibirles, un espacio de México Te Abraza, en donde reciben pues muchos apoyos y al mismo tiempo se les ayuda para que puedan llegar a visitar a sus familiares. Entonces va a platicar primero Sergio cuántos mexicanos están llegando todos los días, cuál ha sido la tendencia, y Rosa Isela, el programa México Te Abraza, cómo recibimos a nuestros paisanos, que aprovechamos para mandarles un saludo cariñoso a todas y todos los mexicanos que están en Estados Unidos. Y aprovechando ese tema, les voy a dar una muy buena noticia. México Canta, recuerden que va a tener dos semifinales. Una en el auditorio $1 million en Los Ángeles, California, y otra en el Ángela Peralta en Mazatlán. Bueno, les voy a pasar un video antes de darle la palabra a Sergio y a Rosa Isela, porque van a acompañar a los artistas de México Canta en el auditorio $1 million. ¿Dólar o dólares? ¿Con ese dólar? Miren quién.
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2: Así que muchísimas gracias a los Tigres del Norte. Van a estar en el, bueno, se llama el Orpheum Theater, acompañando a México Canta. Han sido muy solidarios muchísimos artistas, grupos musicales de música mexicana, con este programa que busca promover a jóvenes cantantes, cantautores, cambiar la narrativa de música nueva en México, que está orientada a la violencia, a las drogas, a una narrativa distinta. Así que muchas gracias a los Tigres del Norte. Antes de irnos hoy, les vamos a poner una canción nueva también de los Tigres, que para que la conozcan. Bueno, adelante, Sergio.
3: Con su permiso, Presidenta, buenos días a todas y a todos. Siguiendo la instrucción que usted nos ha marcado de contar con una gestión migratoria humana, regular, segura y ordenada, me permito informar los datos sobre nuestras hermanas y hermanos repatriados. Como ya ha venido mencionado, el Gobierno de México, a través de sus distintas instancias, realiza las gestiones necesarias para salvaguardar su integridad a través de un trato diligente, respetuoso y digno, reconociendo como mexicanos libres con todos sus derechos en cuanto están en nuestro territorio. Y queremos informarles que a su llegada se les da la bienvenida, se les proporcionan alimentos, se hace una revisión médica inmediata, se hace una entrevista, se les proporciona una llamada telefónica, se les da su carta de repatriación, se entregan sus pertenencias y se hace un traslado al programa México Te Abraza. Al momento se han recibido 271.193 connacionales del 20 de enero del 2025 al 13 de agosto del presente año. De ellos, 171.508 ingresaron vía terrestre por los diferentes puntos de repatriación establecidos. ¿Sí? Además, por vía aérea, se han recibido a 99.685 connacionales en 816 vuelos en 10 aeropuertos: Villahermosa, Tapachula, AIFA, Tulum, AICM, Mérida, Oaxaca, Morelia, Campeche y San Luis Potosí. El 95% de los repatriados son originarios de los siguientes estados: Chiapas, Guanajuato, Guerrero, Veracruz, Oaxaca, Michoacán, Puebla y Estado de México. Es importante recalcar que en todo momento se da un trato digno a todas y a todos nuestras hermanas y hermanos migrantes. Ellos saben que hoy llegan a un mejor México del que dejaron, ya que contamos con una presidenta que siempre ha estado pendiente del bienestar de todas y todos los mexicanos. Y me permito decirles con mucha puntualidad, ha sido una exigencia permanente de parte de la presidenta para que a nuestros hermanos mexicanos no se les trate como cifras o como estadística, sino que se les dé un trato humano, y así es como hoy trabaja el Instituto Nacional de Migración, bajo esa visión humanista. ¿Es cuánto?
4: Con su permiso, presidenta, muy buenos días, tengan todas y todos ustedes. Esta mañana informar los avances de la Estrategia Nacional de Repatriación México te abraza, instruido, diseñado por la presidenta Claudia Sheinbaum, para brindar a nuestros connacionales atención, alojamiento y traslado con sus familias, así como acceso a los programas y acciones de bienestar, de salud, vinculación laboral y educativa, inclusión financiera. Comentarles que actualmente llevamos un año y medio implementando la estrategia de forma permanente, los 7 días de la semana, las 24 horas del día. Participan 34 dependencias del gobierno federal en diversas actividades, desde la planeación, diseño, implementación, evaluación, seguimiento, así como programas, apoyos, servicios y actividades en beneficio de nuestros connacionales. Recordar que el objetivo de México te abraza es garantizar una bienvenida cálida y humana a nuestras hermanas y hermanos en retorno, darles servicios, ofrecerles trámites y ayuda para reintegrarlos a sus comunidades. Ya dio la que sigue, ya dio las cifras exactas también el comisionado Salomón. Y ahora decir, la que sigue, que contamos con un despliegue territorial en 14 entidades federativas para recibirlos, atenderlos y otorgarles servicios que contribuyen a su beneficio. Los retornos terrestres llegan a los estados fronterizos de Baja California, Sonora, Chihuahua, Coahuila y Tamaulipas, donde se les brinda toda la oferta interinstitucional del Gobierno de México. Mientras que por vía aérea son recibidos en el aeropuerto, en los aeropuertos de Tapachula, Chiapas, de Villahermosa, Tabasco, de Tulum, Quintana Roo, en Mérida, también en Mérida, Yucatán, en Morelia, Michoacán, en Huatulco, Oaxaca, en Campeche, Campeche, y también en San Luis Potosí, así como en el Aeropuerto Internacional Felipe Ángeles en el Estado de México. Agradecer también a los gobiernos de los estados, a los gobernadores, el apoyo que también proporcionan. A todos y a todas se les incorpora a la estrategia México te abraza. El proceso de repatriación inicia en los 11 puntos de la frontera norte y en los aeropuertos del centro y sur del país, donde compañeras y compañeros del Instituto Nacional de Migración reciben a nuestras heroínas y héroes paisanos. Y se les entrega la carta de repatriación, documento que les permite acceder a todos los beneficios de México te abraza. A todas y a todos se les brinda información, alimentos, acceso a llamadas telefónicas y orientación jurídica en un primer momento. Posteriormente, todos cuando ya acabaron estos trámites son transportados a sus comunidades de origen. En total, con México te abraza, hemos otorgado más de 1,567,000 servicios, más de 453,000 raciones de alimentos calientes y también más de 79,700 atenciones médicas y psicológicas. A más de 180,000 personas se les ha entregado una tarjeta Bienestar Paisano con 2,000 pesos. Esto fue instrucción de la presidenta para que sus gastos de traslado a sus comunidades de origen estén asegurados. A través del DIF se ha brindado apoyo a núcleos familiares, incluidas niños, niñas, adolescentes, así como atención jurídica, psicológica, de salud y contra la violencia a más de 22,828 mujeres. Se afiliaron más de 98,600 personas al IMSS, con el decreto esta prestación por razones humanitarias y de solidaridad a repatriados y a todos sus beneficiarios legales. También se emitieron más de 138,500 copias certificadas de actas de nacimiento y también CURP. Y más de 59,100 conacionales se incorporaron a programas de bienestar, se dieron 33,000 asesorías de regularización de suelo, temas agrarios, ingreso a programas de vivienda, se otorgaron 55,500 tarjetas para remesas en financiera para el bienestar. El Instituto Nacional de Migración realiza estos traslados de más de 200,100 compatriotas a los estados de donde salieron. Además, para atender a todos los reportes e incidencias registrados en estos espacios, desde el 20 de enero de 2025 se instaló en la Secretaría de Gobernación un puesto de mando donde al momento hemos tenido saldo blanco. Este Centro de Mando de México Te Abraza está abierto, está laborando las 24 horas del día, los 7 días de la semana para cualquier tema. Ahí está la Secretaría de Marina, la Secretaría de la Defensa, la Guardia Nacional, está la Secretaría de Relaciones Exteriores, Secretaría de Salud, todas las instancias con el Instituto Nacional de Migración trabajando. Todo el gobierno trabaja para que nuestras heroínas y héroes en retorno puedan reintegrarse a sus comunidades en su país natal, porque entendemos que volver no siempre es fácil, implica dejar atrás sueños y empezar de nuevo. Por eso les decimos que no están solas ni solos. México es su hogar, siempre los vamos a recibir con dignidad, con respeto y con los brazos abiertos. Así ha sido la instrucción, la convicción de nuestra presidenta. La repatriación es la oportunidad de regresar a casa y encontrarse con los amigos, con la familia, pero también de desarrollarse en un México en transformación, donde hay un gobierno comprometido con el bienestar de su gente. Gracias por su atención.
5: Muchas gracias. Sí, por favor.
6: Recibir con dignidad a las y los paisanos es un acto de calidez y humanismo. A través de México Te Abraza, 34 dependencias del gobierno federal se hermanan para brindar acompañamiento a los conacionales que cruzan la frontera. Al pie de la escalera del avión, servidores públicos les dan la bienvenida y entregan su carta de repatriación. Los guían a módulos donde se les brinda orientación para el acceso a programas de bienestar y a quien lo solicite se les apoya a obtener la CURP o acta de nacimiento. Además, se coordinan traslados seguros a sus lugares de origen, haciendo posible el reencuentro con sus seres queridos. Ahora, la estrategia se amplía con la incorporación de nuevos puntos de recepción en los aeropuertos de Tulum, Campeche, Mérida, Huatulco, Morelia, San Luis Potosí y El AIFA, con lo que se llega a 14. Desde el centro de mando instalado en la Secretaría de Gobernación, la coordinación permanente de las acciones de recepción, atención y seguimiento permite responder con eficiencia en cada punto de llegada. Por eso, México Te Abraza crece para acompañar y apoyar a quienes regresan a casa.
2: Bueno. Esta es la información de México Te Abraza. Les voy a leer lo que mandó Secretaría de Cultura de los Tigres del Norte, porque no di toda la información. Los Tigres del Norte serán los invitados especiales y padrinos de los 7 semifinalistas mexicano-estadounidenses de México Canta, cuya semifinal será en el Teatro Orfeón en Los Ángeles, California, el domingo 23 de agosto a las 19 horas. El acceso es gratuito, previo registro, para que sea ordenado, a través de las redes sociales de la Secretaría de Cultura, podrán seguir la transmisión por Canal 22 y medios públicos de México. Pueden entrar al portal de México Canta y muchísimas gracias a los Tigres del Norte. Bueno, vamos a las preguntas. A ver.
7: Buen día, presidenta Claudia Sheinbaum. Buen día, secretaria. Buen día, titular. Manuel Pedrero, de los Reporteros MX. Sobre migración, aprovechando la presencia de ambos, ¿cómo están garantizando las medidas de seguridad para tanto los repatriados como para los migrantes en los centros? Leía, por ejemplo, el dato de la reducción de los alojamientos y sí es pertinente porque ha habido episodios dolorosos donde muchas veces los migrantes sufren lesiones o pierden la vida. Recuerdo prontamente el caso de Ciudad Juárez, Chihuahua, donde ocurrió este incendio. ¿Qué medidas están tomando para que este tipo de cosas no ocurran, titular?
8: Con su permiso. A ver, buscamos sobre todas las cosas manejar un principio de no repetición. Y en ese aspecto se viene privilegiando protocolos y supervisiones de manera permanente en estricto apego a temas y protocolos de protección civil, pero sobre todo de derechos humanos. Hoy en día las estancias tienen otro rostro, no tiene ningún tipo de acción que tenga que ver con temas carcelarios, hay libertad, hay acciones. Tenemos ya también la aplicación de la restricción por parte de la Corte, en donde solamente en las estancias pueden permanecer máximo 36 horas y eso evita que en su momento haya un tema de mayor confinamiento. Y, por supuesto, que tenemos un despliegue de más de 5.000 elementos a lo largo y ancho del país que busca generar rescates humanitarios en zonas de riesgo, en el tema de la famosa bestia, y también de que evitar que la gente que anda en movilidad pueda caer en manos de delincuencia organizada, y con ese tipo de acciones buscamos entre todos poder generar una movilidad humana más segura, más humana y siempre privilegiando los derechos humanos y la integridad de las personas.
7: ¿Cada cuánto se hacen estas supervisiones, titular?
8: De forma permanente y aleatoria. Tenemos una supervisión que hemos determinado como una dirección de derechos humanos y protección civil desde el Instituto Nacional de Migración, y es de forma permanente todo el tiempo.
7: Muy bien, muchas gracias. Presidenta, también sobre migración, pero sobre un particular. Un poco de memoria antes. Cuando María Eugenia Campos, gobernadora de Chihuahua, estaba haciendo su gira acá en la Ciudad de México en medios de comunicación para defender el acto de haber dejado entrar agentes de la CIA a su territorio, después de esa gira, el gobierno estadounidense es que anuncia solicitudes de extradición hacia el gobernador con licencia, Rubén Rocha Moya. Y ahora, en este contexto, cuando los mexicanos están conociendo que funcionarios muy cercanos a Alejandro Moreno Cárdenas, presidente del PRI, pues están involucrados en tramas de corrupción, en un nivel de desesperación como en los grados que vimos en el Senado de la República, pues ahora también se anuncia la cancelación de la visa de Andrés Manuel López Beltrán, hijo del expresidente Andrés Manuel López Obrador. Pues más allá de lo que pueda opinar uno y de lo que nos pueda parecer a muchos como un uso de política facciosa en materia migratoria y de justicia del gobierno estadounidense para limitar o desestabilizar los gobiernos de izquierda latinoamericana que aún quedan, me gustaría preguntarle su impresión.
2: Mi opinión es que esta cancelación de visas que han hecho, ellos le llaman a personas políticamente expuestas, tiene un sentido político, esencialmente. Porque no es parejo a todos los países. Si su sentido fuera relacionado con delincuencia o con alguna prueba de algún tema relacionado con la entrada de un ciudadano a Estados Unidos. Esa es mi opinión. Podemos hacer una revisión de qué ocurre en otros países de América Latina y qué ocurre en nuestro país. Y esto es un sentido de injerencia en la política mexicana. Esa es mi opinión. porque no veo yo otra razón. ¿Y lo usa quién? Pues la derecha mexicana, que cada vez es más entreguista a los Estados Unidos. México tiene una larga historia de defensa de la soberanía, larga, desde la independencia. Hay que recordar, no solo de Estados Unidos, que México inicia su independencia en 1810, viene la consumación en 1821, pero España no reconoce la independencia hasta 1836. Y en el momento en que España reconoce la independencia de México, en ese momento viene de muchos países, de Francia con la Guerra de los Pasteles, de Estados Unidos, de querer entrar a México. Hay una larga historia. Se repite varias veces en el siglo XIX y en 1914 se repite nuevamente, con tropas en el puerto de Veracruz. Y en todos los casos ha habido una defensa heroica de nuestra soberanía y nuestra independencia, porque en México decide el pueblo de México. A lo largo del siglo XX fueron muchos momentos de buscar la injerencia en México, con gobiernos en su momento del PRI, con los gobiernos del PAN, particularmente con Fox, pero también con Calderón, que es el PRIAN en realidad, a partir del neoliberalismo, se abren las puertas de las agencias de Estados Unidos en México. Entonces es una visión de que los países no sean independientes y soberanos, sino que respondan solamente a un interés. Y no es solo por ser Estados Unidos, es con cualquier país del mundo. México es un país libre, independiente y soberano. Y esta búsqueda de interferir políticamente en México, o de usar a México también para su propia elección, nosotros siempre hemos dicho no, como lo dijo Carranza en su momento, como lo dijo Juárez en su momento, como lo dijeron generaciones y generaciones de mexicanas y de mexicanos, que han dicho, México es independiente y guardamos una relación de coordinación, pero no de subordinación. Entonces, ¿qué hay que hacer cuando viene una cuestión de una visa? Pues hay que ser valientes. No hay que, porque no hay otra cosa. Oye, que el gobierno de Estados Unidos presenta una prueba contundente contra cualquier ciudadano mexicano, cualquiera que sea su profesión, es más, en política, cualquiera que sea su partido político, pues que presente pruebas y que sea juzgado de acuerdo a las leyes mexicanas. Pero tiene que haber pruebas, como en el caso de Sinaloa, que lo hemos dicho muchas veces. Estados Unidos a la fecha no ha presentado ninguna prueba más que lo que hizo público, que no representa prueba alguna para la Fiscalía General de la República. Ah, que presenta una prueba contundente, fehaciente, que evalúa la Fiscalía General de la República y un juez, pues entra la justicia mexicana. Entonces, son búsquedas de interferir, de haber injerencia en la política mexicana. Y no debe ser así. Debe haber una relación de respeto mutuo. Lo tenemos en muchos temas, pero también hay que señalar cuando consideramos que su intención es otra. Eso representa un conflicto, pues no tiene por qué representarlo, pero sí hay que decir las cosas por su nombre, porque de otra manera pues el pueblo no sabe qué es lo que pensamos, la gente no sabe qué es lo que pensamos y se deja venir pues toda la andanada. Ahí viene completa, pero el pueblo sabe. Ayer me sorprendió la encuesta de Las Heras. O sea, más del 80% de la gente está a favor de que el gobierno de México sancionara a un medio por decir mentiras. Vuélvela a poner. Y miren que jamás lo hemos planteado nosotros, ¿eh? O sea, nosotros lo único que dijimos fue recuperar una lucha legítima de la sociedad civil, que hoy muchos de ellos se echaron para atrás, pero de la sociedad, porque sociedad civil tiene sus connotaciones, de la sociedad, de que hubiera códigos de ética en los medios, código de ética en los medios. Pero fíjense, 79% estaría de acuerdo en sancionar un medio por engañar o por emitir noticias falsas. Lo digo porque cuando uno ve las redes sociales, dice, ¡ay! La gente piensa que la presidenta está muy equivocada al defender los lineamientos que propuso la Comisión Reguladora de Telecomunicaciones. Porque pues, en X todo es en contra, ahí con sus excepciones. Y luego uno empieza a ver las cuentas y dice, ¿quién será esta señora que se llama, no sé, Melisa, que no sabemos quién es, que hace 300 tweets al día en contra del gobierno? ¿Y quiénes son todos estos que tienen 10, 15, 100, 200 seguidores? Y que repiten y repiten y repiten las noticias. Y luego cuando uno hace el análisis científico, pues se da cuenta de que hay redes de bots pagados. Que por cierto aprovecho para decirlo, porque ya están diciendo que la lista de Sheinbaum, y les invito a que vean nuevamente la conferencia de prensa de derecho de réplica de Luisa María y lo que ayer dice Luisa María. Luisa lo que dice es, viene una noticia de una cuenta y de ahí se agarra todo un mecanismo en contra de una posición política, de un proyecto, de la presidenta. Mostró cómo funcionan las redes hoy. Nunca dijo, esta es la lista de quién sabe qué. No, no, pero ya, todos, la lista de Shema. Si hay la mayor libertad de expresión de la historia, ¿a quién se le censura? Pregunto, ¿a quién? A nadie. Entonces ahora se van a dejar venir, seguro, ahí se los aviso. Ah, de que le quitaron la visa al hijo del presidente López Obrador. ¡Ah, escándalo mundial! Entonces, respecto a Estados Unidos, lo único que pedimos es respeto. Nosotros no opinamos de su elección. Es una decisión del pueblo de Estados Unidos. Pero también en la política mexicana, quien decide es el pueblo de México. No tiene por qué haber injerencia de ningún país, de ninguno. Y se colabora, se coordina, pero de igual a igual. así.
7: Hay una idea en la oposición de que contar con visa o no tenerla es un certificado de buen comportamiento para un mexicano. ¿Usted qué opina de eso?
2: Es el pueblo quien define el apoyo, el reconocimiento. No es una visa. Ahí tiene al presidente del PRI yendo a Estados Unidos. Es vergonzoso a pedir que le quiten visa a los mexicanos. Un hombre, por cierto, pues de dudosa reputación. Pero que lo único que tiene es decirle a Estados Unidos, quítale visa a este y este y este y este, porque resulta que hablaron mal de mí. ¿Qué es eso? ¿Qué político mexicano va a agacharse, a arrodillarse frente a Estados Unidos? ¿Qué se puede esperar de una persona así? ¿Qué se puede esperar de los senadores mexicanos que usan todas las televisoras de Estados Unidos para hablar mal de México? ¿Qué se puede esperar? Pues lo que son, se abren de cuerpo entero. Ya sabemos quiénes son. Son aquellos que quieren que en México gobierne otro país. Son aquellos que quieren quizá que el Departamento de Justicia de Estados Unidos sea quien defina lo que pasa en México. Son aquellos que quieren, como los conservadores del siglo XIX, que fueron a buscar a Maximiliano para que un monarca extranjero gobernara México, porque aquí no había capacidad de hacerlo. Son herederos de Santana, son herederos de Maximiliano. Nosotros no, nosotros somos herederos de Juárez. Nosotros somos herederos de los liberales mexicanos. Nosotros somos herederos de Madero. Somos herederos de Leona Vicario, de Josefa Ortiz, del cura Hidalgo, de Morelos, orgullosamente, de los que defienden la soberanía, de los que dicen aquí está la patria, de los que decimos estos somos los mexicanos y las mexicanas, que no nos rendimos, que no nos arrodillamos ante nadie. De esos somos herederos, de esos héroes y heroínas, de los héroes anónimos que lucharon contra la invasión francesa el 5 de mayo. Somos herederos de los veracruzanos que defendieron siempre la soberanía de México. Somos herederos de eso, y el pueblo de México es heredero de los grandes héroes y heroínas y de la defensa de la patria, la soberanía, la independencia, la libertad y la democracia. De eso somos herederos y estamos orgullosos de serlo. No somos herederos de los que se arrodillan frente a los poderosos. No somos herederos de los que van a buscar la injerencia extranjera para dominar a México. No somos herederos ni de Santana, ni de Victoriano Huerta, ni de Porfirio Díaz. Somos herederos de lo mejor de México. Y eso es lo que tiene el pueblo en el corazón. Entonces, aquel que va a arrodillarse al extranjero, pues no creo que tenga muchos seguidores en el país. Por eso digo, solitos. Como decía Napoleón, tenía una frase de cuando tu, no digamos enemigo, adversario se equivoca.
7: No lo interrumpas.
2: No lo interrumpas. Pásale, compadre. Síguele a Lito, ahí la llevas. Síguele Salinas Pliego, ahí la llevas. Vas muy bien. Adelante.
7: Presidenta, ya que menciona el tema de las listas, el México de redes sociales tiene poca memoria. Falta tomar más omega 3 para no olvidar este tipo de cosas. Y sería sano recordar un tuit. No suelo usar el celular, me gustaría leerlo. Dice: la llamada 4T una gran farsa, acabará mal, muy mal. Hay que tomar nota de todos aquellos que, por acción o por omisión, alentaron las acciones y hechos de la actual administración y lastimaron a México. Hay que tomar lista y que no se olvide quién se puso del lado del autoritarismo populista y destructor. Esto se escribió el 15 de octubre de 2021 y el autor es Claudio X. González. Eso ya se les olvidó. Ahora, con lo que usted menciona de sería bueno que vieran la conferencia de prensa de nuevo, pues no lo van a hacer. O sea, no hay una deshonestidad intelectual en los medios de comunicación, ya ni se diga de aquellos que aparecen en los medios. Es la consigna. Pongo un ejemplo. Circula un clip de usted donde, hasta donde tengo entendido, es un planteamiento, una propuesta, no una acción afirmativa de algo que va a pasar, sobre la liberación de presos, por ejemplo.
2: Ah, sí.
7: Por ejemplo.
2: A ver, ¿qué opinan de una persona de bajos recursos que tiene una fianza de... tiene que pagar 3,000 pesos y no tiene los recursos para pagarlos para poder salir de la cárcel? ¿Se le ayuda o no se le ayuda? Cuando su delito fue un robo menor. ¿Qué opinan de una mujer indígena que ya la mayoría han sido... o se liberan permanentemente, que a lo mejor no tuvo acceso a un abogado por no hablar la lengua castellana? Pues cuando hablamos de que hay personas que llevan 15 años sin sentencia por delitos absolutamente menores y que hay que dar la oportunidad de que, de acuerdo con la ley, puedan salir de la cárcel, que ya en realidad cumplieron su condena, ¿qué opinan de ello? Ah, no, la presidenta quiere liberar a los presos de la delincuencia organizada, narcogobierno. Ah, pero aquí decimos que hemos detenido a más de casi 70,000 personas vinculadas con la delincuencia, entre todas las autoridades. Ah, no, eso no cuenta. Ah, que la presidenta dijo que propone que el paso de Cortés se llame paso de los pueblos indígenas. ¡Ay, autoritaria! Poseedora de la verdad absoluta. ¿No? Eso es lo que dicen. No sé cuánto, además dicen lo mismo. Ya sean tantito creativos, ¿no? Todos dicen lo mismo. Todos, todos. Entonces pasan por el chat, ¿no? Ahora hay que hablar de la lista de Sheinbaum, la lista de Sheinbaum, la lista de Sheinbaum. Córrele, córrele, córrele. Y todos, ¡ay! Yo me siento orgulloso de estar en la lista. ¡Ay! Me pusieron en la lista, abuelo mío. O sea, ¿qué es eso? Si no hay ninguna lista. Luisa lo único que hizo fue decir cómo operan las redes sociales. Vean la conferencia. Entonces... a ver, ¿por qué México va a seguir adorando a Cortés? Pregunto. El que llegó a tierras, a este territorio, y perpetró genocidio, matanzas. Descrito en Cholula, y después de la matanza de Cholula camina entre el Ixtla y el Popo y se le queda el nombre del paso de Cortés. Qué bueno que haya esta discusión. Ay, revisionista. Ahora son ellos los que dicen que no hay que revisar la historia. Cuando ellos quisieron borrar de la historia los niños héroes. Cuando ellos quisieron borrar de la historia al Pípila. Porque representaban soberanía y dignidad. No, bueno, entonces, sí reivindico que recuperemos la memoria de los pueblos. Que reivindiquemos a los pueblos indígenas. Eso implica dignidad de México, de nuestro pueblo, de nuestra historia, porque lo otro es muy racista, en el fondo es muy racista, es seguir defendiendo la colonia. Ah, pero todo es una, las listas, la verdad absoluta de la presidenta. La presidenta no acepta que vengan aquí los panistas y los priistas a debatir. Bueno, para eso está el Congreso. Allá que debatan, pues es ella, ese es el espacio del Congreso. Hoy aquí pues hay periodistas de todos los medios. Debe Azteca viene aquí, nomás que nunca pregunta. Vienen medios alternativos, viene todas las televisoras están aquí, vienen los medios estatales, viene Reforma, viene el Universal, viene el Heraldo, viene Milenio, y busco darles la palabra a todos. Ah, no, pero la presidenta autoritaria. Bueno, es que no bajen tantito a caminar.
7: Justo sobre ese tema, hay también una irresponsabilidad enorme de quienes usan el micrófono. Aristegui en concreto, con el tema de que de por sí tiene un tema de origen, o sea, llamarlo lista de por sí es tramposo. Pero ella, por ejemplo, el día de ayer la compara directamente con Hitler y con Stalin. Entonces, es lo que decía Hannah Arendt, la banalización del mal, o sea, llevarlo a la falacia del ad Hitlerium, que es exactamente lo mismo que se hizo no solamente en gobiernos autoritarios, sino en los peores regímenes de la historia de la humanidad. No hay un llamado a la prudencia, presidente, porque o sea, ya también es un, insisto, un ejercicio de deshonestidad intelectual que no puede ser el estándar mínimo del debate público.
2: Fíjense, es la mejor demostración que hay libertad de expresión. O sea, Carmen Aristegui puede decir lo que ella quiera en su programa. ¿Quién le dice que no? ¿Quién le llama por teléfono al dueño de la radio a decirle, oye, corre a Carmen Aristegui? Porque eso lo hizo Calderón, ¿no? O Peña, algo Calderón en su momento y luego Peña, a cambio de prebendas. Eso hicieron. Oye, que el escándalo de la Casa Blanca, que salga Aristegui de las noticias, ¿cómo es posible que se ponga contra el presidente y saque una nota como esa? ¿Qué hemos hecho nosotros para censurar a alguien? ¿Qué hemos hecho? Nada. Ah, derecho de réplica, eso sí, es más, es constitucional. O sea, si los medios, si no hubiera esta conferencia, si yo no tuviera mis espacios de información, pues ¿qué pasaría? Que la gente solo se informaría de lo que dicen los medios de uno o las redes de uno. Y como hemos demostrado en varias ocasiones, y esto fue lo que planteó Luisa, las redes están monetizadas. O sea, tú puedes comprar para que se paute algo, o puedes generar una red inmensa con mucho dinero para poder orientar la opinión. Pues lo único que decimos es, miren lo que pasa en las redes, esto pasa. Eso fue lo único que hizo Luisa. Las redes funcionan de esta manera. Alguien dijo, oye, es que este periodista ha hecho esto. No. No hay ninguna lista de ningún tipo. Se dieron ejemplos de cómo algo que viene en contra del gobierno, después lo toma una red de derecha internacional para afectar al gobierno y tratar de generar una opinión pública distinta. Eso fue lo que se dijo. Ahora, Aristegui, ¿quién la está censurando? Nadie. ¿Quién ha censurado a TV Azteca? Que se la pasa diciendo una cantidad de sarta de mentiras tremendas. Nadie. ¿Quién ha censurado a varios a Azucena cuando habla mal de nosotros. Nadie. Nadie lo censura. Yo no hablo con un dueño de un medio decirle, oye, ¿cómo es posible? O le digo a Paulina o a Brito, oye, háblales, qué barbaridad, ¿qué es esto? No, si no salen las notas que nosotros planteamos, entonces sí, se busca, oye, esta es la opinión de, sacaron esto de SICT, pedimos el derecho de réplica para que se dé a conocer la opinión del gobierno. Eso sí se hace muchas veces, o se envían cartas, pero no siempre se da a conocer. Entonces, ¿qué hacemos? Pues aquí decimos, informamos lo que hacemos. A ver, ¿quién conocía el extraordinario trabajo que hace la Secretaría de Gobernación y el director del INAMI para recibir a nuestros paisanos? Muy poca gente lo conoce. Se da todo el apoyo, porque así debe ser. Si no tuviéramos la mañanera, ni podría. Bueno, hay un montón de cosas que estamos haciendo que ni nos da tiempo de informarlo aquí, y se busca que a través de las redes sociales. Les pongo un ejemplo. Cuando vino lo de los desplazados de la montaña de Guerrero, en el gabinete de seguridad lo trabajamos, lo vimos y platicamos cuál era la estrategia que íbamos a seguir. Rosicela lleva trabajando con un equipo desde hace 3 meses más o menos, ¿no?, en la montaña de Guerrero. Hay una presencia de todas las instituciones del gobierno de México en los municipios en donde había desplazados. El lunes van a dar conferencia de prensa para informar. Bueno, eso no lo habíamos informado, pero ahí están. Igual que en muchos otros lugares. Entonces, hay cosas que ni nos da tiempo de informar porque se trabaja mucho, mucho. Y lo único que hacemos es decir, vamos debatiendo lo que dijiste porque resulta que no es cierto. Así es todo. Y Luisa tiene un horario en donde dice, a ver, derecho de réplica. Reforma dijo esto, no es completa la información. Aquí viene el funcionario correspondiente para que le explique a todos cuál es la información correcta. Porque si nos dedicáramos aquí a hablar solamente de las noticias falsas, pues no acabaríamos nunca. Entonces, hay libertad de expresión en México. Y los que andan diciendo que la lista de Sheinbaum lo saben. Porque ellos vivieron a Peña Nieto. La mayoría de ellos vivió a Calderón. La mayoría de ellos vivió a Fox, a Zedillo, a Salinas de Gortari. Y a los gobiernos de antes, ¿eh?, del autoritarismo tremendo. Todos vivieron las llamadas por teléfono, el dinero que les daban, te apoyo por acá, pero no.

0: Por fortuna, fíjense lo que piensa la gente. Es increíble. ¿Cómo es posible esta campaña tremenda de que la presidenta es una autoritaria y la gente piensa esto? Y ni siquiera lo vamos a hacer, ¿eh? Que no vamos a sancionar a ningún medio de comunicación por engañar a las audiencias. Lo único que dijimos de acuerdo con la ley es: ten un defensor de audiencias y un código de ética. En el código de ética tú puedes decir: número uno, voy a decir mentiras todo el tiempo. Ese es tu código de ética, que la gente lo conozca. Nadie te va a sancionar porque digas mentiras todos los días. Solo informa. Bueno, la otra también, que es la que sigue. ¿Qué tan importante es para usted que los programas de radio y televisión distingan claramente cuando están dando una noticia, cuando es una opinión del comunicador y cuando están transmitiendo un contenido pagado publicitario? 78%, muy importante o algo importante. Eso es lo que opina. Bueno, es una encuesta de opinión. Entonces, nosotros estamos muy tranquilos, trabajando todos los días por el pueblo de México. Y la mañanera se va a mantener, porque es indispensable informar a la gente y debatir de la vida pública de México.
1: Cierro, presidenta. El peso ha roto la barrera esta madrugada de los de las 17 unidades, se encuentra en 16.98. Esto no ocurría desde el triunfo electoral del 2024, que estuvo en 16.28, que se entiende por la naturaleza de ese contexto, pero pues yo escucho en las noticias agoreros económicos del desastre. Entonces, ante el superpeso, ¿qué diría?
0: Vamos bien. Yo les dije que el segundo semestre iba a despegar más la economía, porque están iniciando muchas obras públicas que por distintas razones, sobre todo burocráticas, se retrasaron. Entonces vamos bien y cada mes va a estar mejor. Ya ahora que viene el informe, ya son 2 años, bueno, 23 meses, porque el 1 de octubre cumplimos los 24, 23 meses, viene el informe, ahí vamos a dar cuenta a la nación de lo que hemos hecho en 2 años de gobierno, y vamos a ir también a informar a cada entidad de la República lo que estamos haciendo en cada entidad de la República y el cierre aquí en la Ciudad de México. Y yo creo que les van a gustar los spots del informe, porque ya iniciamos su grabación y son un poco diferentes, no tanto, porque tampoco se puede ser.
1: ¿Dónde se grabaron?
0: Los grabamos estos días, muy divertido, porque dije que quería que se grabara lo que hago normalmente, no así como normalmente se hace, ¿no? Muy institucional. Y pues fui el otro día a una preparatoria, ¿no? Ahí salió el, no sé si ya lo subieron a las redes, que me enseñaron a bailar los jóvenes. Y es lo que hacemos, muchas veces se ve el evento, pero no se ve la otra parte de relación con la gente. Entonces, vamos a dar buenas cuentas.
1: Gracias, señora presidenta.
0: Gracias.
1: Gracias, secretaria.
0: Sobre el tema. A ver, la compañera de Tabasco.
2: Presidenta, hola, buenos días y bienvenidos, comisionada y secretaria. Soy Yesenia Peralta, de Business Energy. Quiero hacerle una pregunta al comisionado. Tabasco y Chiapas son estados que, bueno, también Quintana Roo, del sureste, que colindan con fronteras. ¿Qué estrategia permanente se ha seguido para detener los éxodos masivos de Centro y Sudamérica?
3: Si te refieres al tema de las caravanas

0: con el tema de éxodos, queremos decirte que la institución ha sido muy clara, ¿sí? Un trato humanista, con una visión de lo que hoy maneja el gobierno de México, y lo que buscamos es generar, por medio de diálogo, de acercamiento, el generar las facilidades, revisar cada uno de los casos. Hay un grupo especializado por parte del Instituto Nacional de Migración, que es el grupo Beta, ¿sí?, que lo conocen muy bien y que tiene una gran cercanía con todos los migrantes, y eso permite ir entendiendo sus razones, revisar sus trámites, saber cómo podemos avanzar con ellos y poder, mediante el diálogo, poder encontrar soluciones para todos y cada uno de ellos.
1: También un trato humanitario, que
0: sea. Por supuesto, por encima de todas las cosas, hasta hoy se ha podido alcanzar las condiciones, y esto tiene que ver con la participación, la mesura, la prudencia de todas las partes y, por supuesto, la alta responsabilidad que nos ha encomendado la presidenta.
1: Muchísimas gracias, comisionado.
0: Para servirle.
1: Presidenta, si me permite, en este tiempo que estuve en el sureste, y por eso hasta ahora regreso por acá, fuimos testigos en el sureste del banderazo de inicio de la tercera etapa de la modernización de Puerto de Progreso, que se suma al desarrollo histórico del sureste, en este caso específico del estado de Yucatán. El gobernador Joaquín Díaz Mena ha presentado este proyecto que involucra al gobierno federal y estatal con la finalidad de volverlo una obra histórica en el estado de Yucatán, ampliando a 114 hectáreas de mar adentro y hacerlo un puerto de altura, lo que permitirá recibir buques de carga, gas licuado e hidrocarburos, así como cruceros internacionales, y que esto tendrá una conexión desde el puerto con el Tren Maya, tanto para turismo como para carga. Presidenta, el rezago histórico del sureste, que por años había afectado al sureste, con este tipo de obras da una gran esperanza, lo que proyecta un nivel de empleo en todos los sectores. ¿Podría darnos datos acerca de lo que viene con esta estrategia que se llama Renacimiento Maya?
2: El puerto de Progreso hoy existe. Creo que lo construyó, a ver si me acuerdas. Pero para que lleguen barcos de mayor calado, requiere mayor profundidad. El que lleguen barcos de mayor calado, pues es muy bueno para el sureste. El sureste, el Campeche, Yucatán, Quintana Roo, Chiapas o sur-sureste y Tabasco, que por cierto son los estados por donde pasa el Tren Maya, tienen la característica de estar poco conectados. Incluso durante mucho tiempo era más fácil que llegaran cosas de Europa por barco que del centro de México. Por eso hay, pues, una de las comidas ahí yucatecas usa queso holandés, entre otras cosas porque llegaba por barco. Entonces, es muy importante la conectividad del sureste, porque permite incluso reducir precios de muchos de los productos. Porque si cuesta mucho trabajo llevar los productos, por ejemplo, del norte o del Bajío, del centro del país al sur-sureste, pues entonces se encarecen los productos. Entonces, recibir, sea por exportación, importación de productos en Yucatán, o por cabotaje, es decir, que se pueda transportar en barco en el territorio nacional, pues es muy importante. Entonces, uno de los proyectos que Joaquín Díaz Mena planteó desde su campaña, como el Renacimiento Maya, entre otras cosas, fue ampliar el puerto de Progreso. Y nosotros estuvimos de acuerdo desde entonces y se está haciendo. Es una inversión conjunta del gobierno del estado y de nosotros. Entonces, se está haciendo un puerto de mayor calado, y eso va a permitir la llegada de barcos que tengan más capacidad. ¿Qué más estamos haciendo ahí? El Tren Maya de carga va a llegar hasta Progreso. El Tren Maya hoy no llega hasta Progreso. Entonces estamos haciendo una línea que llegará hasta Progreso. Entonces, llega en barco, se
1: conecta
2: con el Tren Maya de carga, y de ahí puede transportarse a la península, o incluso ya a través de Palenque con el interoceánico, y de ahí también con los trenes de carga que ya existen hasta el norte o hasta Estados Unidos y Canadá. Entonces, es una obra muy, muy importante y además tiene inversión pública y inversión privada, porque una parte se dan permisos en el puerto para que haya desarrollo privado, que son importadores y exportadores o productores que permiten pues que esas...
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1: Para generar empleos en la entidad a corto plazo que tenga que ver con, bueno, los polos de inversión que ya se están manejando, pero en un corto plazo, presidenta, maquilas o algo que se pueda mandar al estado.
2: Sí, se está trabajando en varias áreas en Tabasco. Una es otra conectividad, que es la parte de la carretera que conecta justamente hasta el sureste, que es la Macuspana Escárcega,
1: sí.
2: que va muy avanzada y sigue trabajándose y va a ser muy importante para Tabasco, la otra y para todo el sureste, la otra para Campeche también. Se está haciendo la línea de tren interoceánico que va hasta la refinería Dos Bocas, que también va a ser muy importante para poder desarrollar toda esa zona. Y además se está apoyando en producción primaria, tanto cacao como también el proyecto ganadero que tiene Tabasco, que también se está apoyando. Y en varias áreas estamos apoyando.
1: Sí, de hecho, cabe señalar que gracias a esos programas se está regresando al sector primario, en el campo y la agricultura,
2: sí,
1: y la ganadería.
2: Y digamos que la reducción de la... O sea, lo he dicho aquí, Pemex llegó a producir 3.3 millones de barriles diarios, pero se hizo de manera artificial porque se sobreexplotó irresponsablemente Cantarell, que es pues uno de los grandes yacimientos que dio desarrollo el país. Eso fue responsabilidad de Fox y de Calderón, que además inyectaron nitrógeno, sí, de manera muy irresponsable, que ha evitado sacar gas de ahí porque se contaminó con nitrógeno y es muy caro la separación. Entonces, hoy se está, Pemex va bien, está trabajando bien, y pero pues la producción es menor, 1.8 millones de barriles. Primero por responsabilidad ambiental y de responsabilidad en la explotación de los yacimientos, y también pues porque digamos Cantarell, que era el gran yacimiento, pues se sobreexplotó muy rápido, ¿no? Podría haber dado para muchos más años de haber mantenido una producción más baja y no haberse contaminado con nitrógeno.
1: Muchas gracias, presidente.
2: Gracias. Bueno, ya merito nos vamos. Vamos. A ver acá. A ver, el compañero que desde hace rato está pidiendo. Sí, tú, el de lentes, no me acuerdo cómo te llamas. Sí, tú. Juan.
10: Gracias, presidenta. La cifra que presenta hoy el Instituto de Migración es una cifra en realidad récord, histórica. Incluso aquellas políticas y megadifusión que le daba la prensa tradicional de las marchas y ver al tema migrante como la escoria de una parte de la humanidad, creo que ha quedado atrás, Presidenta. ¿Me podría rectificar el señor director si esta cifra es realmente la más baja en los últimos 10 años? O usted misma, Presidenta, sería el primer... De mexicanos que regresaron a nuestro país, ajá. En este caso de forma voluntaria y no deportados también, que ese es otro ramo ahí, otra gran diferencia que hay.
0: Sin duda ha venido cambiando la migración de acuerdo a como tú lo vienes manejando, y tiene que ver mucho con la política que en su momento asuma cada uno en Estados Unidos. Lo quiero manejar con mucha puntualidad porque hay quien genera una mayor apertura y hay quien genera un tema de mayor cerrazón. Sin embargo, hoy se ha venido a la baja, pero hoy se viene atendiendo con mucha puntualidad. Queremos decirte que hay datos muy importantes que reflejan que el programa México Te Abraza ha hecho que la gente se quede en el país, que regrese y que generen intenciones, y sobre todo los enlaces que hoy se han dado ha permitido que muchos mexicanos ya no decidan regresar. Y eso es un tema muy importante porque México le está generando hoy grandes oportunidades. Eso hace que cada día vaya menos gente mexicanos hacia allá, y también ha venido frenando el flujo migratorio de Centroamérica y de Sudamérica hacia el norte del país.
10: Muy bien, gracias. En un segundo tema, Presidenta, fíjese que el tema de los códigos de ética tiene su origen a principios de 1900, allá por los Países Bajos. Esa es realmente su acuñación, su nicho, en relación también a todas las libertades, principalmente pues generadas por el pensamiento liberal francés y otras tantas de la parte de Inglaterra. Y desde entonces, los periodistas mexicanos, principalmente en los años 60, 70, se empezaron a agrupar en una serie de asociaciones, pero con carácter democrático. Ahí está el club desde hace mucho tiempo, el Club de Periodistas de México. Estuvo en su momento la Unión de Periodistas Democráticos, fundada por Renato Leduc y Luis Suárez, este periodista refugiado que alcanzó el grado de coronel y que aquí tuvo una participación muy prolífica en los medios de comunicación, incluso fue dirigente de la FELAP, de la Federación Latinoamericana de Periodistas. Desde entonces, los periodistas mexicanos, incluido una reciente asociación en la que yo participé, la Fraternidad de Reporteros, demandamos ante el Congreso de la Unión que se estableciera la cláusula de conciencia en los códigos de ética. ¿Qué significa la cláusula de conciencia? Es un concepto que tiene que ver con que el reportero no esté obligado a responder o a realizar una pregunta que vaya en contra de su conciencia o de su creencia religiosa. Y de ahí hay mucho riesgo porque hay jefes de información de medios tradicionales todavía desde el siglo pasado que hoy mutaron a la parte digital, que amenazan a los reporteros, incluso que vienen aquí a esta conferencia, con ser despedidos si no hacen una pregunta que es contraria a los intereses del reportero. El reportero sigue siendo un obrero clasificado. Digo, aún con licenciatura seguimos teniendo ese, y maestría seguimos teniendo ese valor. Pero los códigos de ética como tal debieran incluir en una partecita, porque no poner dos códigos de ética en un medio, la cláusula de conciencia que desde hace mucho se ha demandado. Entonces, eso sí también tendría que considerarlo ahora que está esta gran oportunidad, porque hay que verlo así como una gran oportunidad, no como una restricción, el que cada medio de comunicación tenga un código de ética, y por parte de los periodistas, porque somos nosotros los que podemos aportar esa parte entre pares, que también el jefe de información y el dueño del medio respete la voluntad del reportero. Eso no está, porque de otra forma están a la dispensa, como se decía antes, de la orden, y si no se cumple, se le corre.
2: Bueno, eso, nosotros lo que planteamos, sí, en la ley, que por cierto, estuvo de acuerdo, porque hubo muchas discusiones con la Cámara de la Radio y la Televisión en su momento, hace unos meses, es un código de ética del medio, un defensor de las audiencias y un espacio para que la audiencia se pueda quejar. Fíjense, ya lo que tú planteas, pues es, ya son los derechos de las y los reporteros en el trabajo de lo que significa un medio de comunicación. Pero es muy sencillo. ¿Qué tiene eso de censura? Nada. Absolutamente nada. Y sostengo que es un avance democrático para el país. Porque el medio tiene que decir cuál es su código y permitir que la audiencia se queje ante un defensor que ellos mismos ponen. Así de sencillo, simple. Y además siguen la consulta, porque además se puso a consulta. Ni siquiera se dijo, estas son. Vamos a ponerlas a consulta a ver qué opinan todos. Es un ejercicio de debate. Y por otro lado, el tema de las redes, que es muy importante que todas y todos sepamos cómo funcionan las redes sociales. Somos usuarios de las redes sociales y es un mecanismo de difusión muy importante. Pero también se ha aprovechado para generar mecanismos de manipulación, esa es la verdad. Entonces, sencillamente hay que decirlos cuáles son, cómo operan. Eso por un lado. Y por el otro, cómo ciertos esquemas están generando adicción en las niñas y los niños. Hay que decirlo, hay que hablarlo. Porque de otra manera entonces es la verdad absoluta que nadie discute ni nadie dice nada. Y es el presente y el futuro de México.
10: Gracias, presidenta. Sobre ese último punto, en la revista Voces del Periodista estamos realizando un gran reportaje que nos va a llevar un tiempo por el grado de amplitud y de desarrollo que tiene que ver con la lectura y el aprendizaje. Según la UNESCO, el 30% de los niños mexicanos hoy tiene un menor impacto en el conocimiento de la lectura. Una cosa es leer y otra cosa realmente el aprendizaje. Y hay un descenso en la lectura en general. Entonces estamos realizando un reportaje de largo aliento con varios círculos de lectura. Incluso yo me acabo de inscribir al círculo de lectura franco-rusas que dirige Mario Rodríguez, que es un chico egresado de la Sorbona, mexicano, que estuvo 16 años allá y regresó para acá. Pero él tiene ya 5 años en los círculos de lectura del Fondo de Cultura Económica. Y estamos viendo el poco interés que hay en la lectura en adultos, pero más en jóvenes. Entonces queremos saber en la revista Voces del Periodista cuál es ese porcentaje, porque es como una especie de paréntesis o de hoyo negro que no alcanzamos a ver. No solamente las estadísticas. Entonces queremos meternos en esa parte para realizar ese gran reportaje y sí promover también, no solamente a la lectura en los jóvenes y ver el impacto, como usted ha señalado aquí, que se la pasan entre 4 y 5 horas los niños en las redes sociales, y el libro ya lo ven como algo extraño, como algo lejano fuera de los libros de texto. Ya no hay bibliotecas en las casas, todo está ya en las computadoras o en los celulares. Una lástima, bueno, mejor porque es un pensamiento tradicional, pero siempre la biblioteca física de consulta es un arma que tiene que estar a la mano en la casa. Entonces, estamos preparando ese reportaje para ver hasta dónde la lectura, por una parte, es promovida por el Estado mexicano y cuál es el resultado. Ahora que usted va a ir los lunes, o al menos eso comentó, a las escuelas públicas para interactuar con los jóvenes y ver realmente cuál es el termómetro en esa parte de la lectura-aprendizaje que también tiene que ver la Secretaría de Educación Pública. Es mi comentario, presidenta.
2: Gracias, gracias, muchas gracias. ¿Quién más? A ver. A ver, la compañera que hace rato cuando preguntas.
11: Buenos días, yo soy Carolina de Código Libre. Presidenta, dos temas para aquí a hablar de esto. Sobre la visa de Andy, esta respuesta que él le dio al gobierno de Estados Unidos, ¿no cree que esto pueda generar más tensión también?
2: No lo creo. Él está en su derecho de contestar. Y hay, o sea, en la relación con Estados Unidos hay que buscar siempre una buena relación, pero también hay que decir las cosas. Entonces él pues tiene el derecho de pues de escribir lo que él decida. ¿Qué opino aquí? Pues lo que ya hemos dicho, lo que pienso de esta cancelación de visas, de cómo la derecha mexicana ha hecho de esto un asunto para ellos, porque tienen una visión de que Estados Unidos nos debe gobernar. Pero les comparto algo. Tomamos una decisión en el gabinete, porque fue una decisión colectiva. Invitaron a Omar a ir a una conferencia de la DEA en Argentina, al secretario de Seguridad. De principio habíamos dicho que no, que pues porque ustedes saben la historia de relación de la DEA con México, sobre todo en los años recientes. Y después les pregunté a todos en el gabinete, ¿qué opinan ustedes? ¿Qué harían? Al general, al almirante, a Rosicela, estaba Luisa María, hay como, dependiendo del día, por los temas que tratamos, como 10 compañeros, ¿no? 15 a veces en el gabinete. Entonces les pregunté, ¿qué opinan? Porque van a estar muchos países del mundo ahí, de secretarios de seguridad de muchos países del mundo, no solamente de América Latina, sino del mundo. ¿Puede ir a mostrar los resultados de México? Los resultados que mostramos aquí el martes, de disminución de homicidios, de disminución de delitos dolosos, delitos de alto impacto, la estrategia que estamos llevando, nuestra relación con Estados Unidos, que es de coordinación sin subordinación, todo eso. O mejor, pues no, que no vaya. Porque Omar me dijo, lo que usted me diga, yo voy a hacerlo. Y todos por unanimidad votaron que fuera. Porque dijeron, es mejor que el mundo sepa lo que se está haciendo en México y que se está haciendo bien y que la estrategia está dando resultados. Porque si no, lo que se conoce pues es la noticia falsa de que no sé qué, la noticia falsa de allá y la noticia falsa de allá. Entonces dije, bueno, pues vamos a ser democráticos, que vaya Omar a mostrar los resultados de México a esa reunión, más allá de que sea la DEA, pues porque va a estar presente secretarios de seguridad de todo el mundo. Entonces queremos que se conozca lo que está haciendo México y cómo nuestra relación de defensa de la soberanía, de coordinación sin subordinación con Estados Unidos, está dando mucho más resultados que en muchos lugares del mundo. Entonces, hoy ya está. Hoy. Entonces, sí, y también allá hay, no todos piensan igual allá. Entonces, hay que decir lo que pensamos. De otra manera, entonces yo tengo una responsabilidad como presidenta. Y yo siempre he sido respetuosa con el presidente Trump, por el sencillo hecho de que es electo por su pueblo. Claro, cuando hay cosas que hacen agencias de Estados Unidos o le envío una carta o se lo digo personalmente en una llamada y lo digo también públicamente. Entonces cada quien puede responder de una u otra forma. Y la mejor forma de relacionarse es no achicarse. ¿Por qué vamos a bajar la cabeza? ¿Por qué nos vamos a arrodillar? ¿Por qué vamos a tener miedo? No, somos un país grandioso y estamos dando resultados y la gente está contenta. Entonces, vamos a seguir y seguir buscando una buena relación, pero también mencionando cuando quieren que hagamos cosas que consideramos que no son correctas. Así, sin más.
11: Okay, estamos hablando del el hijo del expresidente, y el Departamento de Estado dice que él revoca visas, bueno, Estados Unidos revoca visas porque puede incluir a quienes infringieran la ley o términos en su visado, o si representan una amenaza para la seguridad nacional. Y estamos hablando de él. ¿Usted ve con esto una decisión o un mensaje? ¿Ve que con esta decisión puede ser un mensaje contra el movimiento?
2: Bueno, ya lo dije. Yo pienso que mucho de esto no tiene razones de seguridad, sino más bien políticas. Y no sé exactamente de qué área del gobierno de Estados Unidos venga. Pero hay que decirlo, porque ¿por qué no lo vamos a decir? No tiene nada de malo decirlo. Al revés, es importante decir cuando vemos situaciones injerencistas en nuestro país. Y no somos la primera presidenta que lo hace. Bueno, sí la primera presidenta, porque antes no había habido mujeres en la presidencia. Pero no somos el primer presidente que lo hace. Lo han hecho muchos presidentes de México de distintas formas. Yo les contaba de Miguel de la Madrid, que previo al Mundial de Fútbol se vino una andanada por parte del entonces embajador el embajador Gavin contra México, y también diciendo este político es narcotraficante, este otro es narcotraficante, este otro es narcotraficante, este otro también, y se hizo una movilización en aquella época de defensa de la soberanía, donde prácticamente todas las fuerzas políticas menos el PAN, por cierto, participaron. O sea, ocurrió en aquel momento y se tuvo una respuesta, porque como hemos dicho, no estamos de acuerdo con De la Madrid en muchas cosas que hizo, pero en eso él defendió la soberanía. Y les hablo de Miguel De la Madrid, del inicio del neoliberalismo, y previamente a ello México, por ejemplo, tuvo la posición con Cuba en contra del bloqueo. Desde el primer momento, México dijo autodeterminación de los pueblos. Bueno, fue De la Madrid quien lo puso en la Constitución. Viene de la doctrina Estrada. Previo a ello, de un informe que da Carranza, su segundo informe de gobierno. Y previo a ello, nada menos y nada más que de Juárez. Entonces ha habido muchos intentos de ver reducido al gobierno de México. Pero nosotros no somos así. Hay gobiernos que sí, porque, por ejemplo, el de Calderón llegó sin legitimidad. Calderón llegó sin legitimidad porque llegó con un fraude electoral. Que, por cierto, ahora también con las listas, de veras, increíble. Bueno, él llegó sin legitimidad. Fue un presidente espurio en México, Calderón, así con todas sus letras lo digo. Llegó con un fraude electoral en el 2006 y buscó su legitimidad en la guerra contra el narco, apoyado y abriéndole las puertas a las agencias de Estados Unidos y poniendo además pa' colmo a un hombre que después premió muchos años a Estados Unidos, porque lo premiaron. Tiene premios de un montón de agencias, García Luna, y luego resultó que estaba aliado al narco. Entonces, hay que defender nuestra posición. Y eso no quiere decir que haya un rompimiento, ni mucho menos, sino decir las cosas como son. Obviamente yo lo digo como presidenta y no... Y busco siempre la mejor relación posible con Estados Unidos, siempre. Por mi pueblo, por mi patria y porque así debe ser. Pero no voy a agachar la cabeza tampoco. Y no es un asunto personal, es un asunto de defensa de la patria, así de sencillo.
11: Gracias, presidenta. En un tema, si nos pueden, podemos actualizar. Ya nos comentan sobre los mexicanos, todos los que han llegado, pero tenemos cantidad de cuántos deportados que no son mexicanos se encontraron en este periodo, cuántas nacionalidades o cómo se está llevando con ellos.

0: ¿De extranjeros recibidos, me decías?
1: Sí.
0: Tenemos el dato acá. Un minuto. Esta semana pasada, tan solo en esta semana pasada, se recibieron a 216 extranjeros. Y de lo que llevamos en el periodo del presidente Trump, se han recibido el 8%, que son un promedio de 19.000 extranjeros.
1: ¿Se sabe qué nacionalidades o cómo son esos vuelos? ¿Quién los paga?
0: No, ellos llegan por vía terrestre. Ellos llegan por vía terrestre la mayor parte.
1: Okay. Esta mayoría que llega, ellos se encuentran en Chiapas, ellos prevén una caravana para el 20 de este mes porque dicen que la Comar no les está dando la respuesta y se sienten muy presionados allá porque no les han dado respuesta. ¿Esto es así? ¿Quieren venirse a la Ciudad de México para que les den respuesta aquí la Comar y conseguir más oportunidades? ¿Cómo se está trabajando con ellos?
0: Bueno, hay una atención importante por parte de todo el gobierno federal, en donde está Comar, está Migración, y se van repartir de la mano de la Secretaría de Gobernación, se van analizando caso por caso, y en ese aspecto se vienen generando en su momento algún tipo de expectativa, oportunidad, de acuerdo a lo que cada quien tiene en base a sus propias circunstancias, porque hay quienes son solicitantes de refugio, hay quienes buscan algún tipo de regulación por unidad familiar. Entonces cada caso es específico y se analiza cada uno de los casos.
1: Y en este tema, disculpe, de último, sobre la modernización de los procesos de migración en el país, ¿habrá algo como será en la frontera sur? ¿Qué se puede decir de estas inversiones?
0: Bueno, hay siempre la frontera sur tiene una vocación muy migratoria y eso ha generado condiciones en donde hay ofertas de empleo, donde mediante la regulación cualquier persona puede venir a trabajar a México, existen los mecanismos propios para ello y bueno, hay empresas que ofertan empleo a extranjeros de acuerdo a las especialidades y a los requerimientos que se tienen y eso abona, por supuesto, a la economía del país y a la economía de los extranjeros.
1: Okay, muchas gracias.
0: A sus órdenes.
1: Presidenta, por último, Estados Unidos colocó a México, Canadá y a otros entre los principales países en radar en esto de las mercancías vinculadas con China. ¿Su gobierno ha recibido de Estados Unidos evidencia concreta de que empresas chinas están triangulando mercancías por México que vulneren la regla del origen del T-MEC?
2: No. Estamos en mucha comunicación con la Secretaría de Comercio y con USTR. Este planteamiento que hacen de que hay triangulación, les hemos demostrado en varias ocasiones que no es así. Hay mercancía que llega, tiene aquí un valor agregado y después se exporta dentro de la ley. ¿Qué hicimos en diciembre del año pasado? Se propuso en el Congreso un aumento a los aranceles de mercancía de países que llegan que no tienen tratado de libre comercio con México, por razones además del Plan México. Nosotros creemos que muchas cosas las podemos fabricar aquí, que no se requiere que vengan de fuera. Estados Unidos ha planteado, por ejemplo, que haya más reglas de origen, se llama, o sea, que más cosas que de las que exportamos se fabrique más en México y más en Estados Unidos. Y les hemos dicho que estamos de acuerdo, que hay que ajustar pues nada más el tiempo para que eso ocurra. Pero realmente este esquema de triangulación no es tal como ellos lo están planteando.
1: Ok, gracias. Y nada más para terminar, disculpe, estos migrantes que están en huelga, hay migrantes en huelga de hambre en Tapachula, por esto nada más nos puede confirmar, a lo mejor es cierto, ¿no? Migrantes en huelga de hambre en Tapachula. No hay informes. Ok, muchas gracias.
2: Gracias. La última. A ver, aquí el compañero. Aquí ya, la última. La última y nos vamos.
3: Gracias, presidenta. Buenos días. Manuel Galeazzi Ramírez, del Político y Siniria MX. Preguntarle al secretario Sergio Salomón respecto al Centro de Migratorio Siglo XXI. Hace dos semanas se registró, me parece, algún percance. Quisiera saber qué información tiene al respecto y a todos en su conjunto si tienen pensado algún reforzamiento económico o presupuestal para el programa México Te Abraza.
0: Este, Sí hubo un percance que fue atendido por medio del diálogo, no hubo en ningún momento ningún tipo de riesgo. Las medidas que se tomaron a partir del lamentable suceso que se sucedió en Ciudad Juárez, llevamos ese principio de no repetición y se pudo contener en un momento, en menos de una hora, por medio del diálogo y respetando los derechos humanos de todas las personas que se encontraban ahí, y se llevó a cabo su proceso migratorio sin mayor problema.
3: Mencionaban algunas organizaciones que había condiciones ahí de hacinamiento o algo así. ¿Puede usted negarlos?
0: Sí, totalmente. Yo quiero decirte que llevamos una revisión permanente por parte de la Comisión Nacional de Derechos Humanos, quien ha hecho revisiones de forma permanente y aleatorias para poder revisar ello, y no hubo ningún caso en ese aspecto.
3: ¿Y sobre el posible reforzamiento presupuestal para México te abraza? ¿Hay algún?
0: Bueno, ahorita se tiene todas las condiciones, hemos recibido todas las facilidades, no tenemos limitantes para ello, y la instrucción es que se reciba a todos los mexicanos como ellos lo merecen, y así es como se ha llevado a cabo.
2: Inclusive nosotros habíamos hecho los centros de atención, originalmente tenían muchas camas por si se querían quedar ahí como un albergue, pero no se usaban muchas de ellas, entonces por eso se fueron haciendo más pequeños, porque ellos preferían recibir todos los apoyos y trasladarse, si hay espacio para bañarse, para asearse, pero la mayoría no quería quedarse a dormir ahí, sino de inmediato llegar a sus lugares de origen. Entonces por eso se hicieron más pequeños, porque en realidad pues muy poquitos pernoctan en el centro de atención.
3: Entonces la tendencia sería que poco a poco sean como...
2: No, se ajusta de acuerdo con lo que vamos de la necesidad. Por ejemplo, originalmente no teníamos en Tapachula un área de atención. Estados Unidos pidió que los vuelos que vienen de allá llegaran a Tapachula. Dijimos, sí, está bien, y adecuamos ahí un espacio. Entonces se va ajustando, hay recursos suficientes para atender a los paisanos.
3: Presidenta, preguntarle también, retomando un poco el tema de Andrés Manuel López Beltrán, si él mencionaba como a posibles encargados de retirar la visa a Marco Rubio y al subsecretario de Estado. Quisiera preguntarle si usted ya había tenido alguna información previa, le habían comentado algo en su gabinete, y si esto podría requerir alguna reinformación que solicitaría la Cancillería mexicana, no sé.
2: No, él escribe esta carta, es su opinión, es su punto de vista, y nuestro punto de vista, como lo he dicho, es que este tema de las visas pues tiene una motivación más política que de otra cosa, y hasta ahí. No hay, digamos, ¿quién se encarga de otorgar las visas en Estados Unidos? Pues el Departamento de Estado.
3: Entonces, de acuerdo a lo que nos ha estado diciendo en la conferencia, ¿sí representa otra afrenta de injerencia?
2: A nosotros no nos informan de si van a retirar una visa o no. Es un asunto individual de quien tiene la visa y el gobierno de Estados Unidos. Nosotros no recibimos notificaciones de le vamos a quitar la visa a esto, a esta persona, a esta persona, a esta persona. Ellos toman una decisión y lo comunican, y es de la persona si decide decir me quitaron la visa o no. Es un asunto personal, y esta es nuestra posición a lo que ellos llaman personas políticamente expuestas.
3: Presidenta, como usted bien adelantaba, la oposición tardó minutos en contestar y pedir, incluso exigir, ¿no?, que en la fiscalía se esclarezca si hay alguna investigación que involucra al hijo del expresidente. Por ahí en alguna investigación de huachicol se menciona a alguien de nombre Andy, y por eso exigen que se esclarezca. ¿Usted tiene alguna información? ¿Ha recibido alguna documentación?
2: No hay nada contra el hijo del presidente, y si hubiera por parte de la fiscalía una investigación, nosotros, como lo he dicho, nosotros no vamos a cubrir a nadie si cometió un delito, a nadie. Pero tampoco, porque Estados Unidos le quite una visa, vamos a abrir una investigación. Entonces, ¿cuál es el motivo? Motivo sería que tuviéramos una petición o una investigación que dijera que alguien, algún político de cualquier partido político estuviera involucrado en algún delito. Pues entonces continúa la investigación y se procede. La presidenta nunca ha dicho a este sí, este no, a este no le pongas, a este sí, a este no. Yo tengo mucha confianza en Ernestina Godoy, en las investigaciones que hace, en los procedimientos, son muy rigurosos. Ernestina es una mujer de primera, la verdad, muy valiente además, muy valiente, y una gran profesional. Con ella estuvimos en el gobierno de la ciudad, ella de fiscal de la Ciudad de México, y ella sabe que ella guarda la autonomía en sus investigaciones. Me informa muchas veces pide coordinación, porque es la naturaleza, hay que coordinarse al gabinete de seguridad, pero yo soy incapaz de decirle, investiga este, este no, este sí, este no, porque no vaya a ser de la de malas que vaya a tener impacto político. No, se hacen las investigaciones y si hay pruebas, se procede. Pero no tiene por qué abrirse una investigación particular porque le quitaron una visa a una persona, cualquier sea de cualquier partido político.
4: ¿Sabes si lo investigan en Estados
2: Unidos? No, no tengo información.
3: Entonces, ¿negaría rotundamente alguna información sobre investigación ligada al huachicol fiscal que apela a la oposición, presidenta?
2: No hay nada, hasta donde me ha informado la fiscal, de investigaciones que tengan que ver con el hijo del presidente, con Andrés Manuel López Beltrán. Y si las hubiera, pues ya le correspondería a la fiscalía, igual que a cualquier otra persona.
3: Ya para terminar, presidenta, dos temas finales. El 13 de agosto se registró una de las cifras más bajas en homicidios. Quisiera preguntarle a qué lo atribuye esto y si se está implementando alguna estrategia para reforzar el combate.
2: ¿Saben cuántos homicidios hubo ayer? Homicidios dolosos en el país. 20. Es la cifra más baja en por lo menos 15 años, en un día. Y es una estrategia que le hemos explicado aquí muchas veces. Una estrategia que tiene que seguirse trabajando todos los días. Ayer estuvo el general secretario con Omar en Michoacán, viendo el plan Michoacán y el reciente operativo que hicieron en algunos de los municipios. Estuvieron hablando con productores de aguacate para ver cómo se reforzaba el apoyo. Y se está trabajando todos los días.
3: Ahora sí, ya la última, presidenta. Está por cumplirse 11 meses de la huelga en el Nacional Monte de Piedad. Hay al menos 2.000 trabajadores que exigen que se levante esta huelga. Aparentemente en la Suprema Corte hay un recurso para declarar improcedente la huelga y los trabajadores han solicitado comparecencia con usted. De parte de la Secretaría del Trabajo han recibido que van a ser considerados, se va a iniciar un procedimiento para ser considerados. Yo quisiera preguntarle a usted si existiría la posibilidad de recibirlos, de asistirlos y si se podría auditar al líder sindical, pues ha surgido polémicas en contra suya, Arturo Sayún me parece se llama, y quisiera saber qué información tiene al respecto usted.
2: A ver si Marat puede dar más información sobre este tema. Marat ha estado muy cerca del tema, ha hablado varias veces con la empresa, con los líderes sindicales, con los trabajadores, se ha atendido por parte de Secretaría del Trabajo y a ver si se puede dar una nota sobre este tema.
3: Sí, sobre todo porque son 300 sucursales, presidenta, y sabemos que muchos mexicanos
2: sí, son ya muchos meses.
3: Recurrimos a estos instrumentos. Le agradezco mucho.
2: Gracias. Bueno, vamos con esta, hoy está con la sección 22. Fue un diálogo, fueron dos temas importantes, bueno, fueron varios, ¿no? Estuvimos como 3 horas ahí. Un tema, recuerden que se había planteado, no es el primer año, que había para las y los maestros de Oaxaca 800 millones de pesos más. Tiene que quedar muy claro que no es para el sindicato ni para la coordinadora. Es para los maestros de Oaxaca y hay un procedimiento. ¿Para qué son esos recursos? Son para renivelaciones, recategorizaciones, en fin, varios temas. Entonces se habló de ese tema, se habló de los útiles y uniformes escolares. Muchos estados de la República tienen un programa de útiles y uniformes para las niñas y los niños. Por ejemplo, San Luis Potosí tiene un programa. ¿Qué otros estados? de Colima, creo que tiene un programa. Aquí en la ciudad estaba el programa de Mi Beca para Empezar. Puebla tiene un programa de útiles y uniformes. Entonces el Estado sigue dando los útiles y uniformes, y aparte este año nosotros dimos 2.500 pesos a cada niña y niño de primaria y para sus útiles y uniformes. En secundaria se da la beca Rita Cetina. Entonces y los maestros de Oaxaca dijeron: queremos que continúe el programa de útiles y uniformes que ya traíamos, además de las becas que está dando el gobierno, que es un programa estatal. Y el Estado pues no tiene los suficientes recursos para poder dar un uniforme. Entonces planteamos que se puede apoyar al Estado de Oaxaca para que conserve los programas como venían, igual que se hace en Puebla, igual que se hace para apoyar el presupuesto del Estado para este tema, para que las niñas y los niños pues tengan el recurso del uniforme que ya de por sí tenían, y que de hecho fue algo que pidió la sección 22. En realidad fueron esos dos temas, entre muchos otros que estuvimos platicando, de temas y de pues ellos intervenía Mario, intervenía la Secretaría de Gobernación, en fin. Entonces fueron dos temas que ellos ya habían solicitado a la Secretaría de Educación Pública y que esperaban que pues hablar conmigo para ver si se podían otorgar, y dijimos siempre que sea para apoyar a las niñas y los niños de Oaxaca, ahí vamos a estar. Y es un programa que venía antes. Bueno, no lo sé, ellos tendrán que decirlo, ¿verdad? No me corresponde, pero fue una plática pues como debe ser, entre una sección sindical que en realidad no planteó nada para el sindicato, nada para los de la comisión de la sección 22, sino todos eran solicitudes de las y los maestros de Oaxaca y el gobierno, quienes estábamos en el gobierno. Gracias, buen día. Vamos con video de Suave Patria, porque Bulmaro no anda fuera, anda en Durango, en la Feria de Lenguas Indígenas.
4: Shiván, presidenta. Shiván, amigas y amigos. Les acabo de saludar en la lengua Odam, el tepehuano del sur del estado de Durango. Bienvenidas y bienvenidos a Suave Patria, el espacio donde cada viernes admiramos los oficios que se aprendieron mirando a los ancestros y apreciando nuestra madre naturaleza. Porque hay trabajos tradicionales que reúnen en un vaso el espíritu de las plantas y el color de nuestra tierra. Porque en México los pueblos originarios han preservado técnicas que desde épocas remotas enriquecen nuestras celebraciones y rituales con bebidas aromáticas. De ese conocimiento ancestral salen aquellas gotas cristalinas que al mojar nuestros labios entregan el beso de nuestra tierra mexicana. Para conocer un poco más a lo que me refiero, por favor, acompáñenos a ver la siguiente cápsula.
5: De la profundidad de la tierra a la mesa de México llega el mezcal ancestral de Palpan de Baranda, herencia viva de nuestros pueblos. No es cualquier destilado, es el mezcal más puro y el más escaso. No hay máquinas, solo manos. Lo protege la denominación de origen, lo protegen ellos, los maestros que heredaron el fuego.
6: Los abuelos platican que hace años se empezó a hacer el mezcal aquí. Ahora nos sentimos orgullosos de poder hacerlo y cultivarlo de buena manera.
7: Si el mezcal de Palpan ahorita tiene la denominación de origen, quiere decir que la cultura y la historia para México se va a poder exportar y ser reconocida en otros países.
8: Tiene un cuerpo especial el mezcal y un sabor auténtico que no lo tiene un mezcal industrializado.
5: De una olla de barro salen solo 12 litros al día. No se puede hacer más porque todo es a mano. Por eso sabe diferente. Sabe a humo, a piedra, a montaña. No sabe a fábrica, sabe a Palpan.
9: Es una gran satisfacción el ver ya una planta ya madura, ver todo el proceso, el saber que fuimos partícipes de todo el crecimiento de esta planta, fuimos parte del proceso.
10: Fue un señor ya de edad que le agradezco que me enseñó a hacerlo desde hace 20 años. Saber cómo cargar el horno y saber cuándo están las piezas.
6: Mi orgullo es ser de aquí y dedicarme a esto en las labores del campo para el beneficio de mi familia y de la comunidad.
5: Este no es solo mezcal, es Morelos servido en jícara. Es la tierra que no se rinde, el fuego que no se apaga. Es la patria suave, líquida y viva en manos de los que sí supieron guardarla.
4: Dice el refrán, para todo mal, mezcal. Y en Morelos las pencas y los jimadores llevan siglos alejando los males. Porque el mezcal es muy antiguo, su nombre viene del náhuatl, metl, maguey, xcali, cocido. Y los códices y los hornos antiguos dan cuenta de esa historia. Ese valor quedó confirmado por nuestra presidenta Claudia Sheinbaum cuando anunció desde Palacio Nacional la denominación de origen para el mezcal de Morelos, un reconocimiento que impulsa la producción local y la economía del campo. Gracias a todas las maestras y los maestros mezcaleros que mantuvieron el oficio todos esos años y defendieron la tradición, nuestra tradición, porque un agave tarda 10 años en estar listo y un caballito se acaba en un solo segundo. Esta bebida ancestral celebra la paciencia de los mexicanos y las mexicanas y el carácter de un pueblo tan fuerte y tan cálido como un trago de mezcal. Tashchap. Muchas gracias, presidenta.
2: Pon la de los Tigres del Norte que dije que teníamos a poner. La pueden ver en Spotify, la canción.

Buen día a todas y a todos. Sí, ya son todos los las empacadoras que ya pueden exportar. Gracias.

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0: acompañes, hermano. Muchísimas gracias por estar en esta fiesta. Gracias, te agradezco mucho. Y quiero que estés aquí con nosotros para echarle esta rolita que es un blues. Y dice así.
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0: 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Son las 10, en punto.

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0: 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Son las 10:15.

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0: 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Son las 10:29.

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0: 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Son las 10 con 42 minutos.

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0: 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Son las 11:02.

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0: 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Son las 11:15.

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0: 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Son las 12:13.

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Son las 12:15.

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0: 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Son las 12:27.

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0: 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Son las 12, con 44 minutos.

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0: 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Son las 12, con 56 minutos.
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Hola, ¿cómo estamos? Muy buenas tardes, muchísimas gracias por estarme acompañando. Estamos escuchando a Lucas Alberti. Canta, canta, cántale a la vida, cántale todas esas cosas hermosas y maravillosas que tienes ahí delante de ti, que a veces no las puedes ver porque traemos en la cabeza un desmadre de preocupaciones. Y a veces nos preocupamos más por aquello que no tenemos que agradecer lo que sí tenemos. Entonces, vamos a cantarle a la vida, a cantarle a lo que tú quieras, a tus hijos, a tu papá, a tu mamá, a tu gato, a tu gatito, a tu perrito, a lo que quieras cantar, disfrutar, respirar profundo y agradecer a Dios que tenemos vida, que estamos bien, que pues esas cosas difíciles que a veces pasamos las hemos librado siempre y aquí estamos. Ahí todos moreteados, todos golpeados, pero aquí seguimos en esta magnífica y extraordinaria y maravillosa vida. 2:06 p.m. Mi nombre es Pati Mendoza y como siempre, muchas, muchas gracias por dejarme acompañarte esta próxima hora, de 2 a 3 p.m. Te recuerdo que hay teléfono aquí en cabina, 312-31-39981, número de WhatsApp, 312-31-39981. Gracias a quienes nos escuchan por internet a través de la página icrtvcolima.col.gov.mx. ¿De qué te voy a hablar hoy? Ayer me preguntaban quién era Raúl. Me decía sobre lo que es el polígrafo en los humanos, porque ayer pues les platicaba sobre el polígrafo en las plantas, ¿no? Tan bonito, ¿cómo responden las plantas? Bueno, yo voy a platicar sobre el polígrafo en los humanos, que si detecta la verdad o la mentira. Te voy a platicar de eso. Pero también te voy a platicar porque va a haber cierres nocturnos de autopista. Te voy a decir qué días para que tengas precaución. Y sobre los fraudes cibernéticos. Tu regreso, no te vayas.

0: 2 de la tarde con 10 minutos. Déjame decirte que si tú tienes planeado ir para Tecomán, Armería, Manzanillo, toda aquella área, bueno, hay un aviso de Seidum que está alertando por cierre nocturno en el tramo de La Salada por las obras de modernización del corredor logístico Colima-Manzanillo. Y se les informa que el transporte de carga pesada será solo por la autopista y los vehículos ligeros tendrán que circular sobre las rutas alternas y también los autobuses. Carga pesada no podrá viajar por lo que son las rutas alternas. Y se está recomendando utilizar pues la carretera libre y anticipar los traslados. Para que tú puedas consultar estas rutas, lo puedes hacer en la página rutasalternas.col.gov.mx. rutasalternas.col.gov.mx. Y los días que van a estar pues completamente parada la circulación es el este domingo ya 16 de agosto a partir de las 12 de la noche hasta las 5 de la mañana estará cerrada la autopista, y también el lunes 17 de agosto y el martes 18 de agosto. Entonces eso es para que pues estés con esta información bien a la mano, bien atento, que domingo 16, lunes 17 y martes 18 la circulación estará cerrada de las 12 de la noche hasta las 5 de la mañana, pues para que tengan precaución con esta, pues con esta situación, ¿no? Y también déjenme decirles que esta noche es la gran cita. ¿De qué es? Bueno, recuerda que también el donativo que tú puedes dar se va a convertir en una experiencia inolvidable, y este donativo que tú vas a hacer es para apoyar directamente a los niños del Hogar de Amor y Protección al Niño AC, y también este donativo es para los adultos mayores de la Casa del Adulto Mayor en la Armonía. Y la Orquesta Filarmónica de Colima regresa al Teatro Hidalgo de Colima de la mano de Decisión de Empresario con la Gala Anual de Beneficencia Wolfgang Amadeus Mozart. Es en el Teatro Hidalgo hoy, 14 de agosto, a las 8 de la noche. Y bueno, tú puedes hacer tus donativos en lo que es boletomóvil.com filarmónica guión de guión Colima. Y pues para que tú seas parte de estos donativos y de estos apoyos para los niños de la casa hogar de amor y protección del niño, asociación civil, y también para que puedas apoyar a los adultos mayores de la Casa del Adulto Mayor de la Armonía. Entonces ahí en el Teatro Hidalgo estará la Orquesta Filarmónica de Colima hoy a las 8 de la noche, para que lo tengas ahí. Y ahorita que regrese te voy a platicar, obviamente, cómo podemos prevenirnos, cómo protegernos contra los fraudes cibernéticos, y también, el polígrafo en los humanos, ¿no? Ese de ¿es verdad o mentira? Bueno, ahorita te voy a platicar también acerca de eso. Pero si tú conoces a alguna amiga, algún amigo que tiene algún, que está iniciando algún emprendimiento de ropa, zapatos, pasteles, lo que sea, y tú lo ves en las redes sociales, comparte su página, y si tienes la posibilidad de comprarle algo, cómprale, porque la verdad que muchas veces esos emprendimientos ayudan mucho a la persona que los está haciendo y ayudan a la economía de la familia, y son muchas personas que buscan salir de manera honrada adelante. Entonces, 2 de la tarde, 14 minutos, regreso, no te me vayas.
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0: la tarde con 20 minutos. Muchísimas gracias por seguirme acompañando. Te recuerdo que hay teléfono en cabina para que tú te puedas comunicar. 312-31-39-981. O también puedes mandar mensaje pues al mismo número. 312-31-39-981. Es viernes 14 de agosto del 2026. Y bueno, recordarte que nos encuentras en Facebook y también en Instagram. Ahí estamos como Conexión 98.1. Bueno, la Policía Cibernética de la Secretaría de Seguridad y Protección Ciudadana te informa. Hay que estar súper, súper atentos porque las ratitas de dos patas no descansan. Y si nosotros así como que nos atarantamos tantito y nos agarran en los 5 minutos, entonces así nos va a ir. Déjame decirte que los ciberdelincuentes pueden llamarte haciéndose pasar por personal de algún banco o también se están haciendo pasar de soportes técnicos y te van a pedir que instales una aplicación que supuestamente se llama soporte técnico o nombres muy similares, ¿no? Hay algo importante que tienes que saber, que es lo que nos dice la Policía Cibernética. El nombre que te mencionan puede ser el nombre real de una aplicación, pero ojo, su verdadero objetivo puede ser que instales una herramienta de acceso remoto o administración del dispositivo para observar tu pantalla, para controlar tu celular o acceder a información confidencial. Imagínate hasta dónde ha avanzado la delincuencia cibernética, que pueden hacer eso con una aplicación que tú bajas a tu teléfono y ellos van a estar ahora sí que prácticamente al control de tu celular. Bueno, en algunos casos pueden utilizar aplicaciones que son legítimas, ahí está el grave problema, de acceso remoto. Y la Policía Cibernética menciona varias aplicaciones y que son nombres que te van a estar diciendo, como por ejemplo está el AnyDesk, el TeamViewer, también está el RustDesk, o sea, son varios que la Policía Cibernética está alertando. Y el problema no es únicamente la aplicación, sino instalarla por indicación de un desconocido y otorgarle permisos de acceso. Entonces, si alguien te hace una llamada diciendo, oiga, somos de soporte técnico del banco, cuelguen inmediatamente. Si nosotros necesitamos hacer algún movimiento del banco, nosotros vamos al banco, porque de verdad que hay que estar bien alertas con estas situaciones. ¿Cómo están operando estos delincuentes? Bueno, ellos van a generar confianza, se hacen pasar por empleados de algún banco o de una empresa y te van a crear como una falsa urgencia, ¿no? Te informan sobre supuestos movimientos sospechosos o problemas en tu cuenta o que han estado saliendo pagos desde tu cuenta. Entonces, no, pues si te dicen, oiga, te están saliendo de su cuenta de banco ciertas cantidades de dinero o pagos que no se han podido realizar o X, por supuesto que uno se pone así como que alerta, ay, a ver qué es lo que está pasando, ¿no? Entonces, no. Y bueno, ahí es donde te van a pedir que instales una aplicación y mencionan nombres como, por ejemplo, este de Help Desk, que es soporte técnico, otros similares para convencerte de que es real y que te van a ayudar a evitar pues el robo de tu dinero o situaciones similares, pero no. Y con esto ellos obtienen acceso a tu dispositivo. Lo que hacen es solicitar permisos o códigos que les permiten visualizar y controlar directamente ellos tu celular. Y de esta manera, de esta forma, ellos van a cometer el fraude. Con ese acceso pueden obtener información confidencial tuya y también pueden realizar operaciones sin tu autorización. Ellos de manera inmediata van a poder mover tu dinero, robarte el dinero, simplemente con tu instalar ese tipo de aplicaciones que te dicen cómo te tienes que proteger. Bueno, algo que no debemos olvidar es que ningún banco nos va a pedir que instalemos aplicaciones para proteger nuestra cuenta. Si alguien te habla también que ofreciéndote una tarjeta, diciéndote que tienes que tu banco te ha autorizado tanto dinero, Simplemente di no gracias, cuelga o cuelga nada más. O diles que tú te vas a acercar a tu banco, pero no des explicación absolutamente de nada y tampoco dejes que estén grabando tu voz. Y también algo sumamente importante que dice la policía cibernética, no otorgues permisos de acceso remoto o accesibilidad a personas desconocidas. Descargar aplicaciones únicamente cuando tú conozcas la finalidad y para qué la quieres, ¿no? Si recibes una llamada sospechosa, cuelga y comunícate directamente con la institución mediante sus canales oficiales. Lo más común normalmente es de los bancos, ¿no? Ya con estas recomendaciones que nos está dando la policía cibernética, bueno, pues hay que proteger nuestra información y hay que proteger nuestro patrimonio. Y antes de instalar pues una aplicación, verifica pues por qué te están pidiendo que pongas una aplicación en tu teléfono y verificar, bueno, cuál es su función. Pero no apliques absolutamente nada, no permitas que esas llamadas telefónicas te extorsionen, porque lo agarran a uno así como que en sus 5 minutos y pues sí, como que a veces sí... pues lo mueven a uno un poquito, ¿no? O esas llamadas también, yo no sé si ahorita todavía las siguen haciendo, yo creo que sí, no sé, a mí me tocó que me hablaran 2 veces. En una ocasión ponían a una muchacha al teléfono gritar así como que, mamá, mamá, por favor, ayúdame. Pero de esas veces como que no andas en tus 5 minutos... Y cuando yo escucho eso, obviamente que después de que cuelgas sí te pones así como que alerta, como que un poco nervioso diciendo, caray, ¿no? Pero cuando yo escucho esos gritos, mi reacción fue, ya saben, ¿no? Las neuróticas ahí bien, ¿no? Dice uno, ay, bendita neurosis. En cuanto yo escucho eso, en automático yo sentí que me estaban tratando de fraudear. Entonces lo que yo dije, ¿y ahora qué hiciste, hija de no? ¿Hija de cuántas? Y escuché como que dijeron, ah, no cayó, ¿no? Y me cuelgan. Pero por dentro yo dije, o sea, sí te asustan, la verdad, sí te asustan. Sí te sacan así como que de lo que estás haciendo. Pero finalmente pues es gente que busca cuando tú estás en otros asuntos y llega una llamada inesperada, pues ahí es donde las cosas pueden cambiar. Y bueno, esa contestación que yo hice no es porque mis chamacas sean así como que un desmadre total, no, pero dije algo tengo que decir para contrarrestar lo que me están diciendo, ¿no? Pero muchas veces pues los delincuentes actúan de esa manera. Entonces hay que estar bien, bien atentos a cualquier situación y circunstancia. 2:28 p.m, regreso, no te me vayas.
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Son las 2 de la tarde con 35 minutos. Esta es música árabe y se llama Buenas Noches, aunque estemos a mediodía. Bueno, es la canción Buenas Noches. ¿Qué es el polígrafo? ¿Qué idea tienes tú del polígrafo? Creo que normalmente todos decimos el polígrafo es un detector de mentiras. Y bueno, popularmente así se le conoce. Y es un instrumento que mide simultáneamente varias respuestas del organismo mientras una persona responde preguntas. ¿Y qué es lo que registra el polígrafo? Bueno, entre otras cosas, registra la frecuencia y los cambios en la actividad cardiovascular, como por ejemplo el pulso y la presión arterial. También registra la respiración, esa frecuencia y la amplitud de las respiraciones. También está registrando lo que es la conductancia de la piel, esos cambios relacionados con la sudoración. En algunos sistemas modernos pueden incorporarse otros indicadores fisiológicos. Y la lógica es sencilla, ¿no? Cuando una persona percibe una pregunta como amenazante, como importante o estresante, se produce o puede producirse una respuesta de activación del sistema nervioso autónomo. ¿Qué es lo que ocurre en realidad dentro del organismo con estos aparatos o cuando estás así como en un examen, ¿no? Para ver qué tan honesto eres, ¿no? Bueno, aquí está como que algo interesante de todo esto. Cuando el cerebro interpreta una situación como amenazante, por ejemplo, ¿no? De que me están acusando de algo o si respondo mal, puedo tener consecuencias. Ahí se activa una respuesta de estrés o de alerta. Y participan principalmente el sistema nervioso simpático y el eje hormonal del estrés, que eso pues no lo podemos nosotros controlar. Y puede ocurrir varias cosas. En el cerebro hay como una percepción de amenaza y luego eso influye directamente en el sistema nervioso autónomo y ahí es donde vienen los cambios fisiológicos. El organismo puede liberar sustancias como por ejemplo adrenalina y noradrenalina aumentando el estado de alerta. Como consecuencia puede modificarse el ritmo cardíaco, se modifica la presión arterial, se modifica la respiración, la sudoración, la tensión muscular y otros parámetros fisiológicos. La sudoración es especialmente importante para el polígrafo. Aunque nosotros no necesariamente veamos que una persona está sudando, pequeños cambios en la actividad de las glándulas sudoríparas modifican la conductancia eléctrica de la piel. Y esos cambios los registra el polígrafo. Entonces, ahí va. ¿Este aparato, el polígrafo, realmente detecta la mentira? Bueno, dentro de lo que yo me puse a investigar, dicen que no directamente, que no necesariamente. Esta es probablemente, pues, como que la información que es importante mencionar. El polígrafo detecta respuestas fisiológicas del cuerpo. Y en sí, no como una señal de mentira, ¿no? Sino nada más lo que es la respuesta del cuerpo. Porque una persona puede estar diciendo la verdad y ponerse muy nerviosa porque tiene miedo, porque trae ansiedad, porque tiene vergüenza, porque tiene presión o simplemente porque sabe que está siendo examinada. Y el aparato puede registrar, obviamente, esa activación. Y también puede ocurrir todo lo contrario, ¿no? Una persona que miente puede no mostrar una respuesta fisiológica suficientemente diferenciada. Por eso, un cambio en el pulso o en la sudoración de pronto no significa automáticamente que alguien esté mintiendo. Y más aquellas personas que tienen, por ejemplo, problemas con hiperhidrosis, que tienen constantemente sudoración en las manos. Imagínense, ¿no? Que les ponen a hacer o les ponen el polígrafo para detectar cierta situación. Pues ahí como que ya el aparato dijo, no, pues sí, mira cómo está sudando, está diciendo puras mentiras, ¿no? Bueno,
Aquí hay también que revisar otros datos. El polígrafo no tiene una certeza del 100% ni puede considerarse pues así como que una máquina 100% segura que lee como la mentira, ¿no? La interpretación depende también de factores, pues como el tipo de prueba, las preguntas utilizadas, cuál es el procedimiento que están utilizando, el examinador y las características de la persona. La investigación científica ha encontrado que puede funcionar mejor que el azar en determinadas condiciones, pero también puede producir falsos positivos y falsos negativos. ¿Cuál sería un falso positivo? Dice la verdad, pero el examen interpreta sus respuestas como indicativas de engaño, ¿no? ¿Cuál es el falso negativo? Este sería, está mintiendo, pero el examen no identifica una respuesta fisiológica compatible con engaño. Y también, ahí te va, imagina que te están preguntando a ti, ¿no? ¿Usted robó el dinero? Y la persona puede responder, pues que no. Pero si esa persona, o si tú eres inocente, pues tú vas a pensar, ¿no? Y si no me creen lo que les estoy diciendo, híjole, ¿qué es lo que va a pasar? ¿Me van a meter a la cárcel? ¿Voy a perder mi trabajo? ¿Qué van a pensar de mí? ¿No? Y ahí, bueno, puedes experimentar una fuerte respuesta al estrés. Y el polígrafo te va a registrar, pues, esa reacción. Y va a decir, no, pues sí, está mintiendo, ¿no? Pero el aparato no sabe que la causa fue el miedo a ser acusado injustamente. Ese es precisamente uno de los grandes problemas de interpretar el resultado.

0: No necesariamente la mentira. Entonces, el polígrafo puede registrar lo que ocurre en nuestro cuerpo cuando enfrentamos determinadas preguntas, pero nuestro cuerpo no tiene un indicador exclusivo que diga, así como que estoy mintiendo. Y el corazón, la respiración y la piel, pues responden al estrés, al miedo y a muchas otras emociones. Por eso el polígrafo aporta información importante, sí, pero no es una máquina infalible que capaz de leer la verdad absoluta, ¿no? Es una máquina que sí da muy buena información. Entonces, ahí está. No sé, ¿puede una máquina descubrir una mentira que ni siquiera nosotros podemos ver? 2:42, no te vayas, regreso. Te recuerdo, teléfono en cabina, 312-31-3998-1. Regreso, no te me vayas.
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Son las 2 de la tarde con 47 minutos. Muchísimas gracias a Orlando que me escribe y me dice: hola Pati, ¿cómo estás? Muy buena información, gracias, lo tomaremos en cuenta. Que tengas un excelente fin de semana. También para ti, Orlando, muchísimas gracias por tu mensajito. Oigan, a veces yo creo, no sé si tú tienes así como la misma creencia de que a veces Dios pone en nuestro camino ángeles literal para ayudarnos o para ayudar a otras personas. Déjame te platico que en Río de Janeiro surgió una idea, de pronto puede parecer como una idea así como muy simple, pero fue una idea simple pero poderosa. Ayudar al mismo tiempo animales abandonados y a personas que también vivían en la calle. Y este proyecto fue impulsado en el 2017 por el periodista Glenn Greenwald, después de observar el fuerte vínculo que muchas personas sin hogar mantenían con sus perros y con sus gatos, ¿no? La propuesta era crear un refugio de animales atendido por trabajadores que también hubieran vivido en situación de calle. Y uno de los primeros contratados fue Lucas, un joven de 20 años, al que encontraron cuidando durante horas y durante días a una cachorra gravemente enferma, aunque él mismo, bueno, pues apenas tenía recursos para sobrevivir. Y gracias a esa contratación y gracias a ese salario, Lucas pudo alquilar una vivienda y comenzar a estabilizar su vida. El proyecto también estableció una colaboración con servicios sociales de Río de Janeiro para ofrecer a los trabajadores alojamiento temporal, ropa, orientación, ayuda para conseguir documentos y abrir cuentas bancarias cuando era necesario y administrar, pues, sus ingresos. Mientras ellos cuidaban a los animalitos abandonados, pues recibían herramientas para reconstruir sus propias vidas. La historia de pronto suele como atribuirse a una organización animalista de Río, pero se trata de un proyecto diferente. Hay quienes ya conocen sobre este proyecto. Pero bueno, aquí lo importante es que ayudan y la ayuda tan bonita que surgió de esta idea. Y detrás de todo esto, pues era no elegir entre rescatar personas o rescatar a los animalitos, sino más bien era como crear un lugar donde pues ambos pudieran recibir como una segunda oportunidad al mismo tiempo, ¿no? Y esas personas tan, tan hermosas que nosotros conocemos, o esos lugares, esos refugios tan hermosos que hay también aquí en Colima, donde rescatan ya sea lomitos o donde rescatan gatitos. Si tú tienes la oportunidad de ayudarles con alimentos, si tienes la oportunidad de ayudarles económicamente, hazlo. De verdad que si tú les das, por ejemplo, 100 pesos, 200 pesos o les llevas alimento, les alivianamos la vida un montón. Entonces, yo te lo dejo ahí a tu corazón, ¿no? De que puedas ayudar donde puedas, con quien puedas, échale la mano, ayúdale. La verdad que cuando nosotros hacemos el bien a alguien, se nos multiplica. Ahora sí que el doble de lo que nosotros estamos dando. Ya son las 2 de la tarde con 51 minutos. Déjame recordarte para las personas que no me escucharon al inicio del programa, sobre los cierres temporales que se van a tener los días 16, domingo 16 de agosto, lunes 17 de agosto y martes 18 de agosto, sobre la circulación que se estará cerrando de las 12 de la noche hasta las 5 de la mañana para las personas que van pues para Tecomán, Manzanillo, toda esa área. Seidum está alertando por el cierre nocturno en lo que es el tramo de La Salada por estas obras de modernización del corredor logístico Colima-Manzanillo. El transporte de carga pesada solamente puede transitar por la autopista, pero los vehículos ligeros y autobuses deberán usar rutas alternas. Se recomienda utilizar la carretera libre y anticipar los traslados. Usted puede consultar las rutas en rutasalternas.col.gov.mx y pues recordarles que va a estar cerrada la autopista, obviamente para todo tipo de, de,
de transporte, domingo 16, lunes 17, martes 18, desde las 12 de la noche hasta las 5 de la mañana, para que pues esté ahí con esa información. Pero también le recuerdo que si tú quieres ayudar con un donativo, bueno, este donativo es para los niños del Hogar de Amor y Protección al Niño Asociación Civil, y también este donativo es para los adultos mayores de la Casa del Adulto Mayor de la Armonía. ¿Cómo puedes tú apoyar? Bueno, pues estará presentando en el Teatro Hidalgo hoy 14 de agosto a las 8 de la noche la Orquesta Filarmónica de Colima, y esa es una oportunidad que tú tienes para ayudar pues a quien más lo necesita. Hoy en el Teatro Hidalgo a las 8 de la noche, hoy 14 de agosto. Pero también, bueno, puedes hacer tus donativos en Boleto Móvil, que es boletomóvil.com filarmónica-de-colima, ¿no? Para que podamos apoyar. Bueno, yo con esto me despido. Ya son las 2 de la tarde con 54 minutos. Muchísimas gracias por haberme acompañado esta semana y gracias por dejarme acompañarte también. Y el próximo lunes te voy a platicar sobre 4 principios para que podamos crear nuestra realidad, ¿no? Y te adelanto solamente un poquito. Para que tú puedas crear una realidad diferente a la que a veces está uno viviendo, los estudiosos de estas herramientas nos dicen que el pensamiento es donde necesitamos centrarnos y donde necesitamos estar conscientes de qué es lo que estamos pensando, porque nos dicen que lo que pensamos es lo que atraemos. Yo no sé si tú lo crees o no lo crees, porque a veces hay personas que dicen, es que yo estoy solicitando, quiero trabajar y yo pienso el trabajo y que quiero trabajar. Bueno, a veces el pensamiento es uno, la acción es otra, y lo que estamos nosotros generando es otra. Pero yo te voy a hablar sobre esos principios para crear la realidad. Y ya tú me dirás, ay, eso no es cierto. O vas a decir, ah, como que sí hay coincidencia. 2 de la tarde, 55 minutos. Mi nombre es Pati Mendoza. Muchísimas gracias por haberme acompañado. Nos escuchamos el próximo lunes a las 2 de la tarde. Cuídate mucho si vas a salir a carretera. También cuídate. Y a donde vayas, por favor, no tires basura. Cuida nuestro hogar.

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0: 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Son las 3:28.

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1: 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Son las 4:43.

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0: 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Son las 5:34.

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1: 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Son las 5, con 44 minutos.

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